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0: Alguien está aquí y yo sé que es el Señor. Alguien es el que bautiza y yo sé que es el Señor. ¿Cómo están? Buenos días. 4:21, 4:21. Hermanos en Cristo, Iglesia de Cristo, Templo de Cristo. ¿Cómo están? Buenos días para todos y bienvenidos a este nuevo capítulo. Por cierto, agradecidos el del Dios Todopoderoso, el que nos cuida, el que nos abriga con sus promesas, el que nos da su fortaleza, su ánimo, el que nos da su sabiduría, su inteligencia, el que nos da todo, porque eres el Dios Todopoderoso, arriba en el cielo y abajo en la tierra. Para Él no hay nada imposible. Gloria a Dios. Alábale. 4:21, 4:21.
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0: ¡Que viva Cristo! ¡Que viva Cristo! ¡Que viva Cristo! ¡Que vive Rey! 4:22, 4:22. Buenos días una vez más. Buenos días para todos y bienvenidos, amigos, damas y caballeros, en este nuevo día. Hoy miércoles, ya mitad de semana. Estamos 26 de agosto, año 2026, ¿verdad? Quiero leerles una porción de la palabra Nuestro Dios. Quiero ir al libro de Hechos, porque Dios conoce todo de nosotros. Dios conoce todo de nosotros. ¿Cómo así? Vamos a leer una palabra a esta hora de la mañana. Libro de Hechos, capítulo 26.
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0: Libro de Hechos, capítulo 26, versículo 14. Vamos a leer una porción de su palabra. ¿Cómo Dios conoce? Dios le habló a Saulo. Le puso Saulo, él era Pablo, y le puso nombre. Dios, ahí está. ¿Cómo conoce tu nombre? ¿Cómo conoce y cómo te llama el Señor? Vamos a leer una porción de su palabra. Libro de Hechos, capítulo 26, capítulo 26 de Hechos, versículo 14.
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0: Leemos su palabra en el nombre del Padre, del Hijo, del Espíritu Santo. Y dice así: y habiendo caído todos nosotros en tierra, oí una voz que me hablaba y decía en lengua hebrea: Saulo, Saulo, ¿por qué me persigues? Dura cosa te es dar coces contra el aguijón. Dice Pablo, responde Pablo: yo entonces dije, ¿quién eres, Señor? Y el Señor me dijo: yo soy Jesús a quien tú persigues. Pero levántate y ponte sobre tus pies, porque para esto he aparecido a ti, para ponerte por ministro y testigo de las cosas que has visto y de aquellas en que me apareceré a ti. Versículo 17, librándote de tu pueblo y de los gentiles a quienes ahora te envío, para que abras sus ojos, para que se conviertan de las tinieblas a la luz y de la potestad de Satanás a Dios, para que reciban por la fe que es en mí perdón de pecados y herencia entre los santificados. Hasta ahí la palabra de Dios. ¿Verdad que Dios conoce todo? Dios, Pablo era uno de los perseguidores de la iglesia. Mataba a los hermanos como hoy están matando a los hermanos en diferentes partes del mundo. Están matando a los hermanos que están predicando palabra, los están matando. Así Pablo mataba, era un perseguidor, era un opositor, así como yo también he sido un opositor a la palabra de Dios. Pero bendito Dios que Él conoce, Él te conoce a ti, lo que estás haciendo, lo que estás hablando, lo que estás pensando. Si estás pensando hacer una maldad contra tu prójimo, estás pensando hacer brujería contra tu prójimo. Él está viéndote ahorita. Él sabe todo de ti. Ahora te digo una cosa. No eres tú el que quieres hacer estas cosas. Es el diablo, Satanás, que se pone ahí en ti. Es el diablo que ha venido a cegar, que ha venido a hurtar, a cegar todo. para que no crean en Dios, sino que le sigan a Él. No eres tú, amigo, no eres tú, vecina, no eres tú. Es el diablo, Satanás, que está ahí en tu vida. ¿Cuántos años he estado cegado yo con el diablo? Yo también iba a brujería, yo también iba a hacer brujería, iba a hacer también esas cosas. Pero bendito Dios que me conoció, me llamó también, me habló de mi nombre, así como lo llamó a Pablo. Le dijo: Saulo, Saulo, ¿qué tienes contra mí? Saulo respondió: ¿quién eres, Señor? Y Jesús, el Dios Todopoderoso, le dice: yo soy Jesús a quien tú persigues. Amén. Él conoce de ti, de todos conoce. ¿Sabe por qué? Porque somos hechura de su mano. Él nos tomó del polvo, nos dio un soplido. Dios te dio un soplido y te hizo a su semejanza e imagen suya. Su poder, su amor, su misericordia. Alábale porque Él vive. Así que, hermanos en Cristo, abre tu corazón, abre tu mente. No importa lo que estés pasando, amigo, amiga, no importa. Dios conoce todo de ti. Dios conoce de mí, conoce de todos, de toda la humanidad. Hoy acepta a Cristo, acéptalo. Hace las cosas buenas, las cosas que Dios le agrada. Dios es grande, maravilloso. Recuerda que si tú eres brujo, estás haciendo brujería, maldad. Dice la palabra de Dios que los hechiceros, los brujos, los idólatras, no entrarán al reino de Dios. Pero si tú, amigo, a ti, amigo, que usas brujería, te arrepientes, crees en el Señor te perdona y te levanta para la gloria y honra de su santo nombre. Porque Él ama a todos por igual. Él conoce de ti. Así que yo testifico que Dios me ha hecho y sigue siendo maravillas conmigo, con mi esposa, mis hijos, mi familia. Dios me ha cambiado. Dios me ha hecho una nueva criatura. Dios me ha llamado para alabarle, bendecir su nombre, y aquí estoy. Cada mañana, cada paso que dé, Dios es el Dios grande, el poderoso. Amados hermanos, público oyente, templo de Dios, hermanos en Cristo, que están oyendo, sigamos adelante. Lean, escudriñen la palabra. Como dice el Señor, escudriña mi palabra, escudriñalo, porque ahí está el tesoro. Esta palabra le llama el tesoro. Aquí está todo. Aquí está todo, hermanos. Que Dios lo bendiga, Dios lo guarde de todo mal en esta hora de la mañana. Que Dios los llene de su sabiduría, los abrigue con su espíritu, los abrace con sus promesas hoy, en este día, que los aparte, los guarde de todo mal, los libre del sicariato, de la extorsión, de la estafa, de la violación, porque estamos expuestos a este mundo de vanidad, a este mundo de guerra, a este mundo de aflicción. Todo lo que se está viendo ya en el mundo, todo se está cumpliendo conforme a la palabra de Dios. Pero aquellos que conocemos, que creemos en el Dios Todopoderoso, el Dios nos da una palabra aquí. Hijitos míos, no turbéis, porque es necesario que esto acontezca. No se turbéis, porque yo estaré con vosotros todos los días. No temas, yo soy tu Dios, que siempre te ayudaré, siempre te sustentaré con la diestra de mi justicia. Amén. Así que adelante, hermanos. Gocémonos en la abundancia y en la escasez. No solamente busques a Dios cuando estás enfermo, cuando estás enfermo, vas a abrir la boca: Señor, sáname, sáname. Y luego que te sanas, estás contento, te olvidas de Dios. No, no, eso no es andar en los caminos de Dios. Dios quiere que tú le ames así como Él te ama todos los días, te cuida. Él está ahí en tus problemas, está ahí. Está esperando solamente que abras tu boca y le digas: Señor, ya no puedo. Abro mi mente, mi corazón, entre a mí, mora en ti. Gobierna mi vida, Señor. Soluciona mis problemas. Todos los días, dale gracias a Dios. Dale gracias porque Él es el dueño de todo, la tierra. Él es el que da el aire, el agua. Él es el que da todo. Amén. Él es el Dios Todopoderoso, arriba en el cielo y en la tierra. Esta palabra que te digo, que Él es Dios arriba en el cielo y en la tierra, está escrito en el libro del Antiguo Testamento y también lo dice en el Nuevo Testamento. Amén. Yo soy el árbol de la vida, dice. Bienaventurados los que lavan su ropa para tener derecho al árbol de la vida. Palabra de Dios. Busca primeramente el reino de Dios y su justicia. Amén. Dice su palabra: yo amo a los que me aman y me hallan los que temprano me buscan. Búscalo temprano y lo vas a hallar a Dios. Él te va a escuchar. Amén. Gloria a Dios. Bendito sea su nombre. Señoras y señores, damas y caballeros, que Dios lo bendiga. Gracias por todo. Bendiciones para ustedes, amigos.

0: Hola, ¿cómo están? Buenos días, son las 4 de la mañana, 4 de la mañana, 46 minutos. Buenos días para todos, buenos días. Buenos días, gente, a levantarse, buenos días.
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0: Recuerden que estamos miércoles, ya mitad de semana. Buenos días, estamos ya en lo mejor de nuestro folclore peruano. Qué lindo amanecer, maestro. 4:46 minutos, 4:46.

0: que Dios lo bendiga, Dios lo bendiga a todos. Buenos días, buenos días, señoras, señores, buenos días.
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0: La gente PJ, ¿cómo están? Buenos días. La gente Tucumé, buenos días, Mochumí, buenos días, Morrope. Buenos días, los positos, buenos días.

0: Muy bien, estamos ya en transmisión en vivo y en directo desde Loposito para todo el Perú y América, por cierto, y el mundo. Gracias de todo corazón a toda la gente que nos escucha ya a esta hora de la mañana. Déjame tus saluditos ya a nuestra línea de WhatsApp llamada 981781060. Esa es nuestra línea de WhatsApp y de llamada 981781060.
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0: 4:48, 4:48.
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0: Sube el volumen para mis amigos panaderos, mis amigos del volante.
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0: Mis amigos que van a las diferentes universidades, institutos.
1: 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Silverio Urbina.
0: Hola por aquí, hola por allá. Buenos días. Somos Santa Fe, la radio de toda tu vida.

Muy bien, son las 4 de la mañana con 53 minutos, 4 y 53 minutos. A las 5 viene su programa Cielos Abiertos con la conducción de nuestro amado pastor Elmer Santa María Tuñoque. A las 5 de la mañana viene su programa Cielos Abiertos. 4:53 minutos, buenos días. A levantarse. Dele gracias a Dios por un nuevo sueño, un nuevo despertar, una nueva aurora, una nueva alma, un nuevo aire, un nuevo soplo de vida.

0: Dios los bendiga. Tengan ustedes un feliz día en el nombre de nuestro Señor Jesucristo. Dios haga su voluntad sobre cada uno de nosotros. El Señor Dios Todopoderoso, el que hizo los cielos y la tierra, el que hizo el mar y todo lo que hay dentro de ellos, todo lo que hay en el mar, todo lo que hay en la tierra, todo lo que hay en los cielos, Él lo hizo para gloria y su para gloria y honra de su nombre, dice la Escritura, que Él ha hecho todas las cosas para Él mismo, para sí. Ha hecho al hombre para que le alabe, para que le adore y le sirva a Él. El propósito del hombre es adorar a Dios. El propósito del hombre es alabarle a Dios. El propósito del hombre es servirle a Dios. Y Dios cuida del hombre. Dios en retribución. Dios sostiene al hombre. Dios, el Todopoderoso, al hombre le provee. Le da su alimento, su agua, la fuerza, la salud, la inteligencia, la sabiduría. Dios le da todo al hombre, la felicidad, una compañera, una esposa, un esposo. Dios le da al hombre las facilidades, los métodos, cómo puede vivir en esta tierra. Por eso todos nosotros alabaremos a Jehová, alabaremos al Dios eterno, cantaremos himnos, salmos a su nombre, para que nuestro Dios maravilloso, que es Espíritu, se goce a través de su palabra cuando nosotros la cantamos. Cuando cantamos salmos a su nombre, Él se goza. Cantamos himnos espirituales, Él se goza. Cuando le abrimos nuestra boca para adorarle, para alabarle, Él se goza. Y dice el Señor que el gozo, dice la Escritura, que el gozo del Señor es nuestra fortaleza. Alábale, adórale, oye su palabra y gózate en el Señor, y Él se gozará de ti. Y entonces enviará desde los cielos su Santo Espíritu, su poder, y te fortalecerá todo tu ser, desde la corona de tu cabeza hasta la planta de tus pies. Por medio de su palabra, a través de su Espíritu Santo, Él te fortalecerá, amado hermano. Gloria al Señor. Alabado sea Cristo. Por eso no dejes de adorarle. Buenos días con todos. En el nombre de nuestro Señor Jesucristo, oramos juntos y decimos: Padre eterno que estás en los cielos, Dios todopoderoso, creador de los cielos y de la tierra, creador nuestro, en esta mañana te adoramos, te alabamos, Señor. En esta mañana, Señor, rendimos a ti, oh Dios mío, tú eres el Santo de Israel. Santo, santo, santo, dicen los querubines. Santo es Jehová, Dios de los ejércitos, el Todopoderoso. Santo, santo es Jesucristo. Gloria al Señor, ninguna maldad se halló en él, a pesar que fue escupido, fue bufeteado, fue despreciado, fue desechado, latigado. Pero ninguna maldad se halló en él, porque él es santo, él es puro, él es verdadero, él es sincero, él es limpio. Padre, gracias te damos, Señor. Gracias, Dios eterno. Dile, Señor, hoy en esta mañana te entrego mi corazón, te rindo mi vida, te rindo mi tiempo, para que tú me guíes en este día y haga tu voluntad, Señor, en todo momento, en toda ocasión, donde vaya, donde esté, ya sea en el campo, en la ciudad, en el mercado, comprando, negociando, Señor amado, seas tú, Dios mío, y ayudándome a hacer tu voluntad y no la mía. Gracias. Te alabo, te adoro, te entrego mis cargas, mis preocupaciones, mis necesidades, te entrego todos mis sueños a ti, mis proyectos, te entrego a ti. Oh Dios mío, hoy te entrego también esta enfermedad, dile, si estás enfermo, dile, te entrego este dolor, oh Dios mío, ya sea donde te duele, sea en la cabeza, sea en los hombros, en la cintura, tu vientre, tus órganos, tus rodillas, tus pies, no sé lo que te duele, pero dile, Señor, te entrego este dolor, te entrego esta carga, este sufrimiento de mi corazón, Si tienes amargura, estás amargo con alguien, enojado con alguien, dile: Señor, te entrego este enojo, te entrego esta amargura, te entrego, Señor, este dolor de mi corazón, de mi alma. Padre amado, hoy en el nombre de Jesús me despojo de todas estas cosas, todas estas obras que perturban mi mente, mi alma, mi corazón. Oh, mi Dios eterno, y te adoro a ti, y te alabo, y te bendigo. Padre, ven a mi corazón y saca toda obra maligna que no sirve. Ven a mi cuerpo, entra en mi ser, Señor. Límpiame con tu Espíritu Santo. Límpiame, Dios, con tu palabra, para adorarte y alabarte con todo mi corazón. Gracias, Padre. Gracias. Hay poder en el nombre de Jesús de Nazaret. Amén. Gloria al Padre, al Hijo y al Espíritu Santo de Dios. Gloria al Señor. Amados hermanos, vamos a ir a la palabra de Dios. Estamos estudiando el Evangelio de San Lucas, conociendo un poquito del Evangelio de San Lucas, conforme el Señor nos enseña en su palabra. A través de su Santo Espíritu, el Dios eterno, gloria al Señor, haga su obra en cada uno de nosotros. Dice que la palabra de Dios es como una semilla que cae en el corazón, y es como una semilla que cae en la tierra, y esa semilla cae y, sin darnos cuenta nosotros confiadamente, esa semilla echa raíz y luego sale y se hace una hierba, y luego crece y da toda fruto. Así también es la palabra de Dios. Cuando tú oyes la palabra de Dios cada día, la palabra de Dios es la semilla, también es el agua, porque la planta quiere agua. La palabra de Dios también es, gloria al Señor, es escudo, es nuestro protector, el que nos cuida, nos guarda de toda enfermedad. Gloria al Señor, la palabra de Dios es como necesitamos todos los días, no solamente decir ya ayer yo ya me arrepentí y ya soy cristiano, no, necesitas todos los días la palabra de Dios para que puedas crecer fuerte, sano, gloria al Señor, lleno de fe, convencido de que Cristo es tu Señor. Vamos a leer en Marcos capítulo 4, verso 30, gloria al Señor, verso 30 en adelante. La parábola, vamos a ir a la parábola de la semilla de mostaza. ¿Qué dice el Señor? Dice Marcos 4:30, dice: con la bendición del Padre, del Hijo y del Espíritu Santo. Decía también, Jesús decía, enseñaba también: ¿A qué haremos semejante el reino de Dios? ¿O con qué parábola lo compararemos? Y aquí va a comparar Jesús el reino de Dios con la parábola de la semilla de la mostaza. Verso 31, Marcos 4:31, dice que el reino de Dios es como un grano de mostaza, que cuando se siembra ese grano en la tierra, es la más pequeña esa semilla, es la más pequeña de todas las semillas que hay en la tierra. Pero después de sembrada esa semilla, crece y se hace la mayor de todas las hortalizas y echa grandes ramas, de tal manera que las aves del cielo pueden morar bajo su sombra. Hasta ahí la palabra de Dios. Padre, te damos gracias por tu palabra en esta parábola. Amado Jesús de Nazaret, amado Espíritu Santo, la parábola de la semilla de mostaza, Señor, te pedimos que nos des entendimiento, que nos enseñes, que nos des sabiduría, discernimiento de espíritu, para poder comprender, oh Dios mío, las parábolas de la cual tú hablaste y enseñaste a la gente que venía a ti. Tu palabra dice que tú has dado la enseñanza por parábolas para que los hombres incrédulos, oyendo, no entiendan y viendo no se aperciban, para que no se salven y no se sanen. ¿Por qué? Por la incredulidad. Padre, pero tú eres el Dios que da sabiduría, que da entendimiento. Hoy te pedimos que nos des entendimiento, sabiduría e inteligencia y discernimiento de las cosas, de tu enseñanza, de tu palabra. Ayúdanos, Señor, a entender esta parábola de la semilla de mostaza que nos quiere enseñar conforme a tu reino. Dios grande y poderoso, te lo pedimos en el nombre de Cristo Jesús, por medio de tu Espíritu Santo, enséñanos, Señor. Enséñanos, Espíritu Santo. Tu palabra, Él dice que no nos dejaría huérfanos, sino que enviarías al Espíritu Santo, que Él nos guiaría y nos enseñaría todas las cosas, y nos guiaría por el Padre Santo, por medio de tu palabra, a la verdad. Y Él estaría con vosotros todos los días hasta el fin del mundo. Aquí estamos. Hoy, guíanos, Señor. En el nombre de Cristo Jesús. Amén. Gloria a Dios. Gloria al Padre. Amado hermano, amada hermana, Jesús está enseñando a través de la parábola. Hemos empezado desde el capítulo 4 con la parábola del sembrador. Primero, está hablando de que el sembrador es Dios y que la semilla es la palabra de Dios. Ha hablado sobre la tierra, tipos de tierra. Habla y presenta una tierra junto al camino, para nosotros saber cómo es una tierra junto al camino, ¿sí? Una tierra con piedras, con pedregales, una tierra con espinos, cómo es ese campo con espinos, y ha hablado de un campo fértil, un campo limpio, de una tierra buena. Entonces, y luego dice que gloria al Señor, que los de junto al camino son aquellos que oyen la palabra y no entienden. Luego dice que los que, gloria al Señor, que esos que no entienden, viene el diablo y les quita, les roba la palabra que ellos oyeron y no se salvan. Y no creen, porque no, primero que no creen, no crean y no se salven, que no sean sanados. Luego dice que los que cayeron junto a la tierra con piedras son aquellos que oyen la palabra con gozo, pero cuando vienen las aflicciones, los problemas, las enfermedades, situaciones, se apartan, tropiezan y se apartan. Y luego dice que los que cayeron entre espinos son aquellos que están afanados en los trabajos, en esta vida, en los negocios, y se han dejado engañar por la riqueza, porque la riqueza es puro engaño, dice Jesús. Eso es lo que dice el Señor. Y es la verdad, si uno analiza todas estas cosas, la riqueza es puro engaño, porque tú dices, mira, he ganado tanto, he construido mi casa de 2 pisos, sí me ha costado tanto, y estoy agradecido porque el Señor me ha bendecido, decimos nosotros. Pero luego pasa el tiempo, esa casa, 40 años de casa no vale ya. Ya se está descascarando, ya los fierros se han debilitado por dentro, ya si hay salitre, ya calcomió las paredes, si no le ha dado mantenimiento, y el piso se rajó, si no le ha dado mantenimiento, la lluvia malogró el techo, y así esa casa 40 años, 50 años, tienen que derrumbarla ya. Ya la derrumban, no vale. Entonces, dice que esa es la riqueza, o el dinero, por un momento estamos bien, mañana viene un paquetazo, ya no sirve. Entonces las riquezas, dice que son engaños, son necesarias en el momento, pero hay algo que dura para la eternidad, que es el Evangelio, la palabra de Dios. Por eso dice que no nos dejemos engañar por las riquezas, no que porque el hombre tiene harto dinero, está bien bendecido, Dios le ha dado, Dios está con él, no, porque el diablo también ofrece dinero. El diablo ofrece mucho dinero y los hombres hacen pacto con Satanás, se compactan con el diablo. Y entonces, gloria al Señor, entonces pero después terminan destruidos. Y eso es cuando uno pone su confianza en las riquezas, termina destruido. ¿Verdad? Entonces, Jesús dice que las riquezas son un engaño, nada más. Pero lo verdadero es su palabra, lo firme. Es su palabra. Lo eterno es su palabra. Por eso Jesús ha venido. Dios fulmina en la cruz del Calvario nuestro Señor, para que acepte su palabra, para que comprenda su palabra. Y nos ha enseñado que si no entiendes, no comprendes, no tienes sabiduría, que le pidamos a Dios que Él da sin reproche, que Él da sin vacilar, que Él no te desprecia, que no se burla de ti. Él te da si tú no tienes entendimiento. Pero pídela con fe, dice el Señor, no dudando. Entonces, y viene enseñando Jesús, y enseña que el que cae en buena tierra, que es el hombre de buena tierra, es aquel que recibe la palabra, y la palabra da fruto, y produce fruto, pero como en un campo natural, que cuando la tierra está buena, la semilla la siembra en tierra bien preparada, buena, hoy esa planta da pero bonito su fruto. Así también, cuando el corazón del hombre está limpio, se prepara, quita toda esa pereza, quita toda esa dureza, quita todas esas piedras, esos terrenales, quita todos esos espinos, y pone su confianza en Dios, y limpia su corazón, hermano, perdona, suelta las cosas malas, y sigue a Dios, y su corazón se limpia, oyendo la palabra, hermano, y entonces la palabra que la tenía, da fruto de Dios, en su amor, en su paz, en todo, hermano, lo que Dios enseña, da fruto del Espíritu Santo. Así es también. Y luego ayer leímos que la palabra es la semilla que se siembra en el corazón, en la tierra. Ahora se siembra en el corazón la palabra y poco a poco va trabajando la palabra de Dios. Así como la semilla que la siembra el agricultor. El agricultor no está pensando si nacerá, si dará fruto, no. Simplemente la siembra, prepara la tierra. El corazón, y nos manda a nosotros preparar este corazón y oír la palabra de Dios. Entonces, y la palabra empieza a germinar por dentro, empieza a obrar. Dios está obrando en tu vida. Cuando tú le pones atención a la palabra, Dios es la palabra, Dios que es espíritu, la palabra es espíritu. Dios, a medio de su palabra, empieza a obrar en ti, en tu mente, en tu corazón, empieza a transformar tu vida, a cambiar tu vida. Entonces, ¿qué era si esa persona pendenciera, odiosa, llena de celos, traicionera? Porque de pronto escucha la palabra y crees y le dice, Señor, yo era así, perdóname. Y la palabra empieza a germinar, a hacer su obra en ti, hermano. La Biblia dice que nosotros ignoramos cómo Dios hace su obra. Así Jesús se te ha enseñado a través de esta parábola, que así como el agricultor siembra la semilla y espera después de días y de nuevo, de pronto, después de días ve que esa semilla se hace hierba, sale a la luz, sale a la tierra. Y así el hombre, cuando oye la palabra empieza a germinar en su corazón y luego después de días, oye, sale a la luz y dice, yo soy, ya recibí a Cristo. Y se deja mostrar. Así también nosotros. Y luego crece ese lado. Pero con la misma palabra se sigue limpiando, se sigue lavando, porque la palabra es agua viva. Y la planta necesita el agua, la planta necesita sus nutrientes, y la palabra es ese nutriente para tu alma, para que la semilla empiece a crecer fuerte, en fe, en credibilidad. Entonces Jesús dice, en la parábola que hemos leído de la mostaza, en la semilla de mostaza, en el capítulo 4, verso 30, Jesús dice, él decía, y seguía enseñando, para que los que creen en Él, los que Dios ha llamado, dice, ¿a qué haremos semejante el reino de Dios? ¿O con qué parábola lo compararemos al reino de Dios? ¿Con qué? ¿Cómo lo compararemos? Y dice que es como un grano de mostaza, dice. Así es el reino de Dios, como un grano de mostaza. La palabra de Dios. Dice, ¿y cómo es un grano de mostaza? Dice que un grano de esas hierbas, esa hortaliza, la mostaza, es tan pequeña, dice, mide menos de un milímetro. Así, un milímetro es una raíz, tan pequeñita ese grano de mostaza. Hermano, lo que normal, los granos de las hortalizas, de un frijol, mide casi un centímetro, un payar, mide centímetro y medio, una haba 2 centímetros, 2 centímetros y medio, un maíz, casi un centímetro, ¿no? Pero la mostaza mide un milímetro, una rayita. Eso dice que siendo la más pequeña de todas las hortalizas, todavía la semilla de un ají, todavía mide como 4 milímetros o medio centímetro. La semilla de una papaya mide como medio centímetro. La semilla de un culantro es más grande todavía. Pero la mostaza, sus semillas pequeñitas. Y Jesús toma ese ejemplo. Dice que el reino de los cielos, el reino de Dios, cuando esa semilla, esa palabra, aunque sea una palabra más pequeña, pero tú la recibes con gozo en tu corazón y la aceptas, entra a tu corazón. Y siendo la más pequeña, empieza a crecer. Ahí dentro de tu corazón. Dice que la semilla de mostaza, cuando la siembran en tierra, oye, hermano, siendo la más pequeña, con el tiempo va creciendo, nace, crece cada día, crece, y se hace como, oye, hermano, que es una hortaliza, se hace más grande que todas las hortalizas, hasta que crece y se va haciendo casi como un árbol, y sirve para dar, para cobijar a las aves del cielo, hasta para que las aves del cielo pongan su nido, lleguen ahí, se protejan. Jesús dice que el rey, que la palabra de Dios es semejante a la semilla de la vida. Así la palabra de Dios entra en el corazón del ser humano. Por más, como dice la Escritura, por más ignorante, por más torpe que sea el hombre, cuando recibe la palabra de Dios, ese hombre no se pierde, ese hombre no se extravía, ese hombre Dios lo empieza a guiar. Oye, y hemos visto muchos testimonios que de pronto vemos a una persona ancianita, y esa ancianita que no sabía ni leer, que solo tiene primaria o segundo de primaria, y sabe, ahora sabe leer bien la Biblia. Ahora alaba a Dios y entiende la palabra de Dios. Y se goza en la palabra de Dios. Porque ¿quién le da el entendimiento? Es Dios. Y hace las cosas bien, empieza a amar, a orar por los demás, empieza a bendecir. Esa ancianita que tú lo veías por ahí, que parece que no vale nada. Pero cuando oyó el Evangelio, cuando cree en Dios, acepta el Evangelio, esa mujer, ese anciano, hermanos, son hombres, aleluya, sí, guiados por el Señor, y empiezan a orar por los demás, empiezan a hacer la obra, a ayudar. Hermano, ¿por qué? Porque Dios, su palabra, ha germinado en ellos la semilla. Ahora ellos son el sustento, ellos oran por el pueblo, ellos son el baluarte, dice la Escritura, son el baluarte, que es el soporte, las columnas de la iglesia. El hombre, hermano, con la palabra de Dios empieza a ser grande, empieza a fortalecer su vida. Hoy hay hombres que no valíamos nada. Aunque tengas profesión, no valen nada. Aunque tengas dinero, sin Cristo, sin Dios, sin la palabra, no vales nada. Eres un hombre miedoso. ¿Sí? Ni bien te hablan de un delincuente, tienes miedo. Te hablan de la brujería, tienes miedo. El hombre, hermano, con dinero tiene que comprar revólver, tiene que alquilar gente para que lo cuide. Alquila, hermano, y viven con miedo. Por los secuestradores, por los ladrones, viven con miedo por los brujos, los hechiceros. Y ahí está, todo débil. Pero el hombre que conoce a Cristo, conoce a su Salvador, sabe que Dios es su escudo, sabe que Dios es su protector, sabe que Dios lo guarda, que con Dios no hay nada. Quien pueda tocarlo, hermano, ese hombre Ese hombre se ha hecho fuerte en el Señor, ha puesto su fe en Dios, la palabra está en él, y recita la palabra: Jehová, esperanza mía, castillo mío, mi Dios en quien confiaré, él me librará del lazo del cazador, del lazo de Satanás. Escudo y adarga es su verdad, su palabra, su evangelio, su verdad. Cristo es nuestro escudo, nuestra adarga, nuestro protector. Entonces confía en la palabra y se hace esa palabra que él recibió, la acepta con fe y se hace una fortaleza en su vida, se hace un escudo en su vida. Y empieza a adorar a Dios, empieza a alabar a Dios en todo momento. Entonces, y ayuda a otros, le da fe a otros. Eso es lo que Dios hace con su palabra. Por eso, hermano, no desestimes la palabra de Dios. Por eso tú no dejes de predicar, suelta la palabra. Si tú has conocido el evangelio, tienes la palabra, predícala, suéltala. El Señor ha mandado a predicar su palabra. Y esa semilla que tú siembras en el corazón de alguien, aunque sea una palabra, le siembra, esa semilla empieza a germinar. Y predica todos los días, sigue predicando. Y esa palabra sigue creciendo, la sigue regando. A pesar que ha sido muy pequeña, empieza a crecer en el corazón del hombre. Por eso, el mandato de Cristo es predicar. Y él hace la obra. El apóstol Pablo dice que uno es el que siembra, otro es el que riega la palabra, riega porque es agua viva, otro es el que la cosecha, pero el crecimiento de la palabra en el ser humano, el crecimiento espiritual, lo da el Señor, lo da Dios. Eso dice el apóstol Pablo. Y él empieza a decir, ¿qué somos nosotros? Somos solo colaboradores de Dios, trabajadores, obreros de su viña, de Dios. Nada más. Eso somos, colaboradores. Trabajamos en la viña del Señor, predicando su palabra. Porque habían hombres que estaban, que discutían ahí en la congregación. Un día había llegado a predicar Pedro, otro día había llegado a predicar Apolos, otro día Pablo, y ahí estaban que discutían. No, yo soy como Pablo, no, yo soy como Pedro, como Cefas, decían. No, yo soy como Apolo, yo soy de Apolo, hay que así no me digan nada usted a mí, señor Pablo. Y Pablo le dice, ¿qué cosa es Cefas? ¿Qué cosa es Pedro? ¿Qué cosa es Apolo? ¿Qué cosa es Pablo? ¿Acaso Pablo murió por vosotros? ¿Acaso Pedro murió por vosotros? ¿Acaso Apolo murió por vosotros? No. Quien murió por vosotros se llama Jesucristo de Nazaret. Él dio su vida. Por eso, hermano, no andemos discutiendo por temas de religiones. Ninguna religión ha muerto por ti. Ningún hombre, ningún pastor de esta tierra ha muerto por ti. El único se llama Jesucristo. Su palabra es la que da vida. Su palabra crece y se hace fuerte en tu corazón, en tu alma. Y tú debes recibir su palabra. Los hombres, seres humanos, varones y mujeres, ricos y pobres, grandes y pequeños, con estudios y sin estudio, debes recibir la palabra porque es la más valiosa para la vida eterna. Cuando tú recibes la palabra, empieza a crecer en tu corazón, día a día. Día a día, crece, día a día. Empieza primero, no lo ves nada, está enterrada la semilla. Después de 8 días, recién sale a la luz, se hace hierba, ni siquiera tronco, una hierbita. Y ahí lo cultivas, y va creciendo, le echa su agua, su abono, y crece, y va haciéndose más grande, más fuerte, hasta que da fruto. Es la palabra de Dios. Y se hace como un árbol para cobijar a las aves. Dice, ahora nosotros somos como ese árbol que podemos cobijar a los hermanos que recién vienen. Podemos darle una palabra de fe. Podemos darle una palabra de aliento. una ayuda espiritual. Para eso estamos, para animarlos, para decirles que no baje la guardia, que no pierda la fe, que no pierda la esperanza que Dios te ha dado del regalo maravilloso de la salvación, sino que sigas adelante en medio de los problemas, porque problemas va a haber todos los días aquí en la tierra, pero en medio del problema, en medio de las dificultades, en medio de la angustia, Dios está con nosotros. ¿O acaso no nos enseñó eso Jesús? A sus discípulos no les enseñó eso. Cuando entraron al mar, vamos a otro lugar a predicar, y en medio del mar una tempestad. En medio del mar se levantó el mar, embravecido, y las olas que cubrían la barca, hermano. Y los discípulos decían, morimos aquí, morimos en medio del mar. Aquí nos morimos. Y se dieron cuenta que Jesús estaba durmiendo en la popa de la barca, en la punta ahí. Y fueron allí a levantarlo. Señor Jesús, ayúdanos. Levántate, que morimos aquí, perecemos. Y Jesús se levanta y les dice a hombres de poca fe. Y reprendió las olas. Y mandó a callar al mar, hermano. Y todo se hizo bonanza, dice. Todo se hizo paz. Qué lindo, hermano. Es que Jesús es el que tiene el control de todo. En medio de... Está pasando momentos difíciles. Está pasando momentos angustiosos. Ya sea con tu familia, con tus hijos, con alguien. Pasamos todos. Todos. O ya sea de salud, ya sea de economía, ya sea de cualquier índole que estés pasando. Porque hemos errado, hemos cometido muchas faltas, hemos hecho torpezas. Porque no nos dejamos guiar por la palabra de Dios. Y no queremos creer. Y hacemos negocios, y fallamos, y quebramos, y nos estafamos. Hay gente, hermano, que hacemos mucho y hemos sido estafados. Pero Jesús nos dice, dejarlo. Dejarlo, dice Jesús. Si alguien te quiere quitar la túnica, déjale. No entres a pleito con él. ¿Por qué dice él eso? Para que tu corazón no se dañe. Para que la semilla que ha sido sembrada en tu corazón, en tu mente, la palabra de Dios que ha sido sembrada, no la eches por la borda, no la botes. Para que esa semilla pueda seguir germinando y dar frutos al 30 y al 60 por uno. Para que cuando Cristo venga te encuentre con un corazón limpio, preparado. Para que Satanás no tome ventaja de ti, hermano. Porque cuando tú empiezas con ira, con cólera, empiezas con venganza, con odio, Satanás toma ventaja de tu corazón. Y en lugar la palabra que fue sembrada en tu corazón, empieza a crecer, a crecer, a crecer cada día en el amor de Cristo, y puedas tú ayudar a otros en el amor del Señor. Más bien esa semilla se ha dejado realmente de cultivar, y la palabra de Dios se ha ahogado por los problemas, por los afanes de esta vida, porque los afanes, el engaño y las riquezas ahogan la palabra, ahogan la semilla, y no la dejan dar fruto. Entonces, hermano, Jesús dice que el reino de los cielos es semejante, gloria al Señor, a una semilla de una mostaza. Así es la palabra de Dios. Y empieza a generar. Por eso, todo en el tiempo de Dios. El crecimiento lo da Dios. Pero ¿qué tienes que hacer para que Dios te dé el crecimiento? No solamente oír una vez al mes la palabra de Dios, sino todos los días debes comprar tu Biblia y leerla. Porque con esta palabra tú vuelves, esa semilla que fue sembrada en tu corazón, el Evangelio de Cristo, esa fe que has puesto en tu corazón de que Cristo murió por ti, y Cristo dio su vida para darte salvación, y tú has aceptado la muerte y la resurrección de Cristo para salvación y vida eterna y para limpiar tus pecados, que Dios te ha perdonado. Entonces con la misma palabra tú la cultivas cada día. Porque la palabra es agua de vida, la palabra es la protección, la palabra es la que el abono a esa fe. Porque dice el Señor que la fe viene por el oír, y el oír la palabra de Dios. Entonces, para que la fe que ha puesto en tu corazón no se muera, tienes que oír la palabra de Dios día a día, momento a momento, circunstancia a circunstancia, donde estés trabajando, donde estés viajando, donde te encuentres, sigue la palabra, carga tu Biblia, lee tu palabra, ora al Señor día a día, y te hará fuerte, hermano. para que ayudes a muchos y puedas predicar con la sabiduría de Dios. Que el Espíritu Santo trabaje en ti, que el Espíritu Santo obre en ti, que el Espíritu Santo te guíe por el camino de la verdad por medio de su palabra. Y muchos vendrán a ti y tú los ayudarás, los cobijarás, le darás una palabra de fe, de poder. El Espíritu Santo te guiará y los ayudarás y los libertarás de Satanás por medio del Espíritu Santo de Dios. Nosotros somos colaboradores nada más. Trabajamos en el Señor. Entonces Jesús dice que es el reino de Dios, empieza de pequeño. Es como el grano de una mostaza, que siendo ese grano el más pequeño, que cae, que cuando se siembra en tierra, es la más pequeña de todas las semillas que hay en la tierra. Así es la palabra de Dios. Por eso no te asustes. El hombre quiere ver, no, yo quiero ser de la noche a la mañana, sí, que quiero yo también hacer esto, quiero sanar, quiero... No. Lo importante es que creas, dice el Señor. Y si predica el Evangelio a toda criatura, y el que creyere y fuere bautizado, ese será salvo. Ya tiene la salvación. Empieza a alimentarse, empieza a buscar de Dios, y Dios va a hacer crecer ese poder en ti. Eso Dios va a hacer. Por eso, tú solo adora a Dios. No te desesperes. Dios en su tiempo, Dios del crecimiento, sigue regando, sigue oyendo la palabra cada día. Porque después de esto, dice el verso 32, Marcos 4, 32, pero después de sembrar a la semilla, crece y se hace la mayor de todas las hortalizas. Y echa grandes ramas, hermano. Aleluya. Expande sus brazos, expande para cobijar a muchos, para ayudar a muchos, para llevar el evangelio a muchos que necesitan. Hermana, hermano, cree en la palabra de Dios. Cree en el poder de Dios. Cree en lo que Dios enseña. Y así es, no te dejes engañar por cualquier cosa. Hay gente que no corre para acá, que acá está Dios. No corro para allá. No, hermano. Dios está en todo lugar. Cree en su palabra. Haz su obra. Prepárate. Recibe el evangelio con humildad, con sencillez. Haz que su palabra ore en ti. Dile, Señor, yo acepto tu enseñanza, acepto tu evangelio. Enséñame, guíame por medio de tu Espíritu Santo. Cada día protégeme, Señor, y hazme cada día sabio en tu palabra para ayudar a las almas perdidas. Como decía el rey David, decía, Señor, guíame en tu palabra. Dame entendimiento, Señor, y guíame en tu palabra, y así yo poder enseñar tu palabra a los pecadores, para que los pecadores se conviertan a ti, Señor, decía el rey. Eso decía el hombre. Primero le pedía perdón, ten misericordia de mí, oh Dios, ten piedad de mí, oh Dios, conforme a la multitud de tus piedades, por mis rebeliones. Enséñame tu palabra, oh Dios mío, para yo también enseñar a los transgresores, a los pecadores tu palabra, y ellos se conviertan a ti, Señor. Ese es el propósito, hermano. No para hacernos ricos. Y si Dios te da la añadidura, te da una cosita, te da una casita, te da un negocio, gloria a Dios, pero no pongas tu confianza en eso. Como dice el proverbio, has de poner tu confianza en la riqueza haciendo ningunas. Desiste de eso. Saca eso de tu corazón, de la riqueza de este mundo, y pon tu confianza en Dios. Pero esas cosas son añadiduras. Vienen y luego se acaban, se terminan. Compras un carro nuevo, gloria a Dios, pero después de 5 años ya quiere repuesto, quiere otra cosa, quiere mantenimiento, se acaba. Y si no tienes dinero, ahí queda el carro, lo rematas. Si no te fue bien el negocio, si te va bien, gloria a Dios. Si no, lo vendes y se va. Así son las cosas, pero la palabra de Dios permanece, crece cada día, crece en tu corazón. La fe crece y te hace más fuerte cada día, hermano. Y esto da fe, te da gozo, te da alegría. Disfruta de la vida en Cristo. Y ayudas a muchos. Como este árbol de mostaza, que crece y crece y crece. Hermano, y se hace tan grande, extiende sus ramas, dice la Escritura, y se hace mayor que todas las hortalizas, y echa grandes ramas. De tal manera que, de tal manera, hermano, de una manera impresionante, crece, aleluya, que las aves del cielo pueden orar bajo su sombra. Aleluya, hermano. Qué maravilloso es Dios. Ahora moramos bajo la sombra del Dios Todopoderoso. Ahora moramos bajo la sombra del Omnipotente. Y nosotros también nos convertimos en ese árbol. Ayudar a muchos. Eso es lo que dice el Evangelio. El Señor quiere que tú crezcas. El Señor quiere que tú le alabes. Que crezcas cada día. En fe. Que crezcas en conocimiento de la palabra. Para que ayudes a muchos. Hasta ahí hemos terminado. Dios le bendiga. Alabado sea su nombre. Damos gracias por su palabra. Padre que estás en los cielos, oramos juntos, Dios Todopoderoso. Alabado sea tu nombre. Gloria a tu nombre, Padre. Gloria al nombre del Hijo, al Espíritu Santo. Gloria al Dios Todopoderoso. Por cuanto su palabra, Señor, nos enseña que debemos crecer cada día, que debemos aceptar su palabra cada día, que debemos seguir creciendo en conocimiento, en fe, Señor, para ayudar a muchos, porque tú nos harás fuerte cada día, oh Dios mío, para soportar, oh Dios mío, las acechanzas del enemigo, los ataques del diablo, pero con tu palabra nada os dañará, Señor, porque tú eres nuestro escudo, tú eres nuestro protector, aunque vengan pruebas, aunque vengan circunstancias difíciles, aunque vengan, Señor, oh Dios mío, circunstancias tan difíciles, aunque se levante el enemigo contra nosotros como un río caudaloso, venga, Jehová ni se levantará bandera sobre tu vida, hermano, sobre tu vida. Bendito sea tu nombre, por cuanto has creído en él. Gracias, Dios, dile, por tu palabra que has sembrado en mi corazón, por esa semilla, siendo aún la más pequeña, sé que creceré en fe, en conocimiento, en gracia, esperando tu gloriosa venida. Gracias, mi Dios, te doy la gloria, la honra y la alabanza, en el nombre del Padre, del Hijo y del Espíritu Santo. Amén. Dios lo bendiga. Gloria al Señor. Dios lo bendiga. Sobre mí.
1: En estos tiempos el Señor está levantando cantores y salmistas proféticos que traigan cada día un rema de Dios para el pueblo del Señor. Hoy el rema para ti, iglesia, que me estás escuchando. Hoy es tu día, te dice el Señor. Es tiempo de que levantes tus manos y tomes fuerza y empieces a

0: poderoso.
1: Palabra poderosa de Dios que nos ha dado hoy Dios a través de su siervo, su amo, Elmer Santa María Tuñoque. Él es pastor de la iglesia Cielos Abiertos en Tucumé, en Chiclayo, en Monsefú, en Pomalca. Y nada, pues que Dios siga abriendo, tocando esa puerta en su corazón. Que Dios siga tocando esos corazones que aún no conocen la palabra de Dios. Que Dios siga sembrando esa semilla en cada una de las almas perdidas, a través de sus siervos, a través de sus pastores, líderes, que Él ha llamado, que ha escogido para predicar su palabra. Como dice, el que cree en mí, vaya y predique mi evangelio a toda criatura, y todo aquel que creyere fuera bautizado en el nombre del Padre, Hijo y Espíritu Santo. Amén. 6:01. Señoras y señores, hermanos en Cristo, que Dios bendiga su mente, su corazón. Palabra poderosa que nos ha traído Dios a esta hora de la mañana, por supuesto, acompañando siempre a todos y cada uno de ustedes en esta hora importante de la mañana. Gracias, amigos, que Dios bendiga, Dios abra puertas, que Dios bendiga todo lo que va a hablar hoy, que va a abrir su boca para hablar, que Dios bendiga lo bueno y lo malo que lo deseche. Que Dios bendiga su mente, su corazón, porque Dios conoce lo profundo de nuestro corazón. Dios conoce todo lo profundo de nuestro corazón. Dios sabe todo lo que estás haciendo. Él conoce. Él está sembrando su semilla a través de sus siervos, pastores, que nos ha llamado, nos ha escogido. Nosotros estamos aquí dándole esta palabra. Y usted, amigo, que no conoce tu palabra, acepta hoy a Cristo. Acéptalo ahí en tu trabajo, donde quiera que esté. Trabaja, dice, trabajado en vuestros negocios, pero todo en su santo nombre. Tiene problemas en tu trabajo, en tu negocio, humíllate a Él. Dile, Señor, estoy mal en mi trabajo no prospera. No te vayas ya, no te vayas al brujo, al chamán, no te vayas a esas cosas, no. Dios es tu proveedor, Dios es tu maestro, Dios es tu médico, Dios es el Dios todopoderoso. Así lo dice su palabra, hermanos en Cristo, así lo dice su palabra. Yo soy el Dios todopoderoso. Así que, hermanos, Dios lo bendiga, Dios lo guarde en este día. Y nada, gracias por escuchar siempre la palabra de Dios. Aquí no estoy escuchando a Eladio, al pastor Elmer, sino está escuchando palabra poderosa de Dios. Dios usa mi vida, usa la vida del pastor, usa la vida de todo quienes han aceptado a Cristo, para darte una palabra a ti, amigo, oyente, fanáticos, audiencia, público, que no conoces el poder de Dios, que no conoces el amor de Dios. Amén. 6:03. Bienvenidos a este nuevo capítulo, amigo, y que Dios abra puerta para todos.

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1: 6:8, 6:8. Buenos días, Perú, buenos días. Bienvenidos a esta nueva historia. Hoy miércoles, ya mitad de semana, 26 de agosto.
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1: Se acaba agosto. Faltan 5 deditas nomás, se acaba agosto, ¿eh?

0: Levántese en el nombre de Dios. Levántese ya, buenos días. Despierta, abra sus ojitos ya, sus ojitos de tiburón.
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0: 6:08, 6:08.

0: 6 de la mañana con 11 minutos, 6 y 11 la hora en todo el Perú. Estamos en presentando lo mejor de nuestro folclore peruano. 6 y 11, buenos días, hay que levantarse, buenos días.
1: La productora de los grandes éxitos, Belén, Belén.
0: Para todos los niños y niñas que se preparan, se levantan tempranito ya para prepararse, ir a su centro de estudios, al colegio. 6 y 11 minutos.
1: Y la pequeña Briseida, Belén con cariño.
0: Otra. Pedrito Mano Salve, saludos para el aguatero José Sánchez.
1: Charito,
0: ay, ay, qué bonito, gracias.

6 de la mañana, 6:14 minutos, 6:14. La hora en todo el Perú, por cierto, aquí en lo mejor de nuestro folclore peruano. Como siempre, acompañando a la gente del volante, a las amas de casa, a los estudiantes, a la gente que de una y otra forma ya comienza a tomar lo primero, contacto con la naturaleza, comienza ya a desplazarse de un lugar a otro, sobre todo a sus trabajos, estudios, a negocios, qué sé yo. Así que nada, que Dios me la bendiga grandemente en este importante día. Hoy miércoles, ya mitad de semana, hoy es miércoles 26 de agosto, año 2026. Estamos en lo mejor de nuestro folclore peruano, ¿cómo no? Gracias. 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

0: 1-78-1060. Salud para Melissa, para Sheila, salud para Cristian, para Meli, salud también para Luis, para Johnny y todos mis amigos panaderos a esta hora de la mañana. Gracias de todo corazón. Gracias a la gente de Loposito, gracias a Trenca Sosape, gracias a Reynosa Lomimbela, gracias a Popular Lobase, gracias a la gente de Los Rioja Trapiche Bronce, gracias a mis amigos de Sequione. Un saludo extraordinario, fantástico, un feliz amanecer para todo, ¿verdad? Gracias, tenemos un poquito de frío por aquí, en el norte del país, en el norte de Tucumán tenemos frío, en el norte de Morrope se siente un poquito de frío, es hora de la mañana, pero bueno, seguimos adelante, como siempre, con la fe puesta en nuestro papá Dios. Gracias a mis amigos del volante, saludos para mi amigo Elmer Vidaurre, para Elmer Vidaurre, saludos a esta hora ahí en la combi, ahí saludos, ahí en su combi, saludos. Muy bien, 6 de la mañana con 16 minutos a la hora, 6 con 16, seguimos presentando lo mejor de nuestro folclore peruano. Aquí está la voz de Raúl Escudero, No me vuelvo a enamorar, y Un sueño de amor. Saludos para Quispe,
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0: La gente de Electronorte.
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0: Hombre, grande, saludos.

0: 6:20, 6:20 la hora, 6:20. Vamos a levantarnos, buenos días. Estamos miércoles, ya mitad de semana, hoy es 26 de agosto. Raúl. Que Dios bendiga la mañana más bonita, Dios bendiga siempre, amigos. Gracias, gente del volante, gracias.
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0: Transporte Vidaurre, salud para Felipe, Jorge, segundo Vidaurre, Pampanito.
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0: salud para Artidoro, para Felipe, Luchito Vidaurre. Transporte Vidaurre, gracias.

0: Qué bonito, gracias. 6:23, 6:23. Para los amigos de Valderita Tursa, saludo para Joel, para José, saludo para Javier.
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0: 6:23, 6:23.

0: Este 28 estamos en Laguna saludando. En Laguna el saludo será para bautismo. El día 28 y el día 29 también estamos en Laguna, 6 de la mañana.
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0: Saludos para la familia Pecha Costa en Lagunas. La familia Costa Barreto también allá en Comporta Marcelo. La familia Panta, la familia Sandoval también, gracias. La familia Barretito Cajuzol, gracias.
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0: Para la señora Juana Barreto. Para el señor Santo Chabuyán también. Para la señora Verónica, para la señora Griselda, la señora Santos.
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0: Gracias de todo corazón, de verdad, a toda la gente que nos escucha de 6 de la mañana.
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0: 6 de la mañana, 25 minutos, 6 y 25 la hora en el Perú. Seguimos.
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0: Desde nuestras nuevas instalaciones aquí en Pocito, gracias. Somos Santa Fe, la radio de

0: Saludos a la gente de Chepito, los Chepito localitos, saludos, ¿eh? Para don Alejandro Acero María Flores, en esta mañana, saludos ahí, ¿eh? Saludos para Jaime Dilberto de la señora Marilda, saludos, ¿eh? Manuelito Valdera Flores y también para Magali de la Cruz.
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0: Ale Valdera el soltero.

6 de la mañana, 6 con 28 minutos, 6:28 la hora. 6 de la mañana con 28 minutos a la hora en todo el Perú. Estamos, como siempre, compartiendo esta producción musical de hoy, miércoles, ya mitad de semana. Bueno, qué interesante, ¿no? Qué interesante, ¿verdad? Un saludo para Pedrito Mano Salve, en Trancas, Azape. Gracias a Quiposito. Un saludo muy especial también para la familia Chafloque Santizán y la familia Chafloque Sandoval también. La familia Valdera Sandoval, la familia Sandoval Forroñán. Un saludo extraordinario a toda la gente aquí en Pocitos, de verdad. Pocito Centro y todos sus anexos. Gracias por todo. El Chepito Alto para don Hilario Vance, la señora Sacramenta Sandoval, saludito de la familia Vance Sandoval en Chepito Alto, gracias. Chepito Olivo para la familia Valdera Acosta, dice por acá, saludos también extraordinarios. 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Fito Center, salud y bienestar para todos. 6 de la mañana con 30 minutos, 6:30 la hora, entonces, pero seguimos presentando.

0: 6 de la mañana con 35 minutos.
1: La otra.
0: 6:35 a la hora en todo el Perú. Seguimos presentando lo mejor de nuestro folclore peruano. Buenos días.
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0: Oiga, señores, buenos días. Saludos para usted, caballero. Gracias, amigos de Volante. Nuestros amigos panificadores a esta hora de la mañana.
1: ¡Escúchalo!

6:46 minutos, 6:46. Nos quedamos dormidos, nos quedamos dormidos un poquito. Gracias, bendiciones para todos. Para Che Motos, aquí en Pocito, Elmer Sandoval, saludos. Este es lo mejor de nuestro folclore peruano. Queremos a mañana, qué lindo amanecer, buenos días.

6 de la mañana, 6:48, la hora en todo el Perú. Bueno, de verdad, muchísimas gracias a toda la gente que está escuchando la radio en este importante día. Hoy estamos miércoles ya, mitad de semana, ¿verdad? Miércoles, mitad de semana. Así que nada, de verdad, gracias a usted, señora, que está en la cocina, está en la casita, a usted, amigo de volante, a toda la gente que nos escucha ya en sus diferentes establecimientos comerciales, en los negocios, ¿verdad? 6:49 de la mañana, estamos en lo mejor de nuestro folclore peruano, aquí en Radio Santa Fe 99.3. Gracias. Solo para mis amigos de la calle Los Incas de Tucumán, la gente de la calle Gusto Beleguía, Daniela Aldana, San Marcelo Convento, un abrazo muy especial a toda la gente de PJ, gracias a la gente de Puente del Pavo, los amigos de la avenida Federico Villarreal, Transporte Naval, para Gilberto Damián Valdera, solo para su esposa también. Gracias de todo corazón a todos los buenos amigos que nos escuchan en este importante día, miércoles y a mitad de semana. Quiero también compartir saluditos a 10 horas de la mañana para la gente de Reynosa, gracias a los Mimbela, los amigos de Chepito Bajo, los Olivos, gracias a Chepito La Mercedes, gracias a Casa Blanca, Tranca Sanzape, los amigos Tranca Fanupe, un saludo extraordinario, gracias, Gracias, Puente Tabla, El Taimi, Granja Sasape, Fundo Aguinaga, Fundo Mendoza, la gente de Loposito, San Cristóbal, Fundo Vidaurre, los amigos Fundo Bellalidia, la gente del sector Los Coronados, gracias. Para la gente de Concepciones, en Ciutex, a esta hora, saludos para Asunción, saludos. Saludos para el amigo Maco Yauce también, Maco Yauce. Gracias, saludos extraordinarios a todos nuestros amigos del Oposito a San Cristóbal, para Elmer Santa María, saludos para su esposa también. Saludos para el señor Sebastián Valdera, señora Nelly, la gente de Chepito, Santa Rosa. Oye, gracias por todo, ¿eh? 6:51, se va acabando esto ya.

6:54 minutos, 6:54. Gracias a la gente del volante, gracias por todo, sintonía, a pesar de que sale la mañana. 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Saludos para Ioncito, es 3 de la mañana. Ahora puro tren ahora.

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1: 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Gracias por hoy. Volvemos a encontrarnos en próxima cita. Permiso.

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1: Muy bien, 82, ya. Señor. Queridos hermanos en Cristo, quien te habla en estos momentos es tu hermanito Abraham de hoy, mañana y siempre. Queridos hermanos, como de costumbre, queridos hermanitos, a esta misma emisora, en este mismo horario, a diario estamos aconsejando, queridos hermanos. Hay personas que a diario nos están escuchando, han llegado hacia nosotros, querido hermano, porque han querido conocer al maestro Abraham, quien te habla, quien te guía. Te abre los ojos, mis queridos hermanos, para que veas en el mundo en la cual tú estás viviendo en estos momentos, queridos hermanos. Muchas son las personas que me preguntan, querido hermano, quiero saber si soy víctima de una brujería. Pues, mi querido hermano, no hay que ser incrédulos a algo que existe desde tiempo muy remoto. En la Biblia escrito también está, mis queridos hermanos, que la brujería puede cambiar tu energía. Te programan para que tú vivas mal, mi querido hermano, con la brujería. Te cambian toda tu energía, mi querido hermano, para que tú vivas enfermo, postrado en un hospital o tal vez en tu propia casa, mi querido hermano, como son muchas de las personas que en estos momentos están padeciendo, mis queridos hermanos. Nosotros, mis queridos hermanos, vemos todo lo que es el ocultismo. Sabemos de la numerología, de la astrología, del tarot, de las ciencias ocultas, mis queridos hermanos. Nosotros te vamos a poder guiar, darte esos secretos para que tú, mi querido hermano, seas una persona de bien. Tengas en tus manos secretos que han sido ocultos para todos ustedes, mis queridos hermanos. Te vamos a dar, te vamos a entregar estos secretos, mis queridos hermanos, para que tú tengas una buena suerte, sepas cómo pedir para que te vaya bien. Todo lo que tú pidas, mi querido hermano, se te va a hacer realidad, mi querido hermanito en Cristo. Quien te habla es un gran conocedor de las ciencias ocultas, del hermetismo, mi querido hermano. Tú quieres saber, mi querido hermano, si eres víctima de alguna brujería. Date atento a lo que te voy a decir. Si tienes alguno de estos síntomas, de un momento a otro, progresivamente, mi querido hermano, o rápidamente te vas decayendo. Si tienes dolor de cabeza, tienes náusea, tienes agotamiento, olores a podrido, irritabilidad, insomnio, problemas económicos, problemas con tu pareja, dolor de estómago y depresión, todos aparecen de una forma inesperada y sin motivo alguno, mi querido hermano. Te hablo con la verdad, mi querido hermanito, que esto llega de un momento a otro y te daña cada día más. Comienzas a decaer de poco en poco. Te comienza a doler la cabeza, que ya no sabes qué medicamento ponerte. Ya has probado de todo, mi querido hermano. Te programan, mi querido hermano, para que tú vivas de esta manera. No importa tu edad, mi querida hermana. No importa tu edad, mi querido hermano. Tienes 10, 11, 12 años. 18 años, si eres mujer o eres hombre, tienes 30, 40, 50 años, no le importa, mi querido hermano, porque el hechicero, la brujería, ese hombre llamado brujo, esa mujer llamada bruja, que tiene grandes conocimientos de las ciencias ocultas, que se ha compactado con un cerro, se ha compactado con un árbol, que ha cogido la noche para compactarse, mi querido hermano, para que tenga ese don, ese poder de perjudicar a todos mis queridos hermanos que se le crucen su camino, o que alguien vaya a pedir un trabajo, mi querido hermano, para que pueda dañar, perjudicar. Tal vez tu hijo o tu hija en estos momentos está pasando por estas dolencias en la parte de su cabeza, que no puede concentrarse en sus estudios. Para usted, señorita, para usted, joven, que tratas de concentrarte en tu trabajo y no puedes ni siquiera ni dormir para tener buena

0: Envíame su fecha de nacimiento, mi querido hermano, que yo te voy a ayudar. Te voy a decir si esa enfermedad es para mis manos o es para que lo lleves a otro lugar, a la ciencia médica, mi querido hermano. Yo te voy a decir la verdad, yo te voy a desengañar, mi querido hermano. 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
0: Así es, mi querido hermano, así es, mi querida hermanita. 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
0: Usted entregue este único número celular o esta dirección a una persona, a un amigo, a una vecina, a un familiar que en estos momentos está postrado, pues entregue esta dirección. Queridos hermanos, aquí tengo una cartita, una misiva que nos han enviado. De la letra me dice: querido hermanito Abraham, lo felicito por su bonito programa. A diario lo escuchamos aquí en mi pueblo. Querido hermano, mi nombre es Ronald. Quisiera saber por qué todo me está pasando. Quiera saber la verdad. Me despido, el hombre muy preocupado. Querido hermanito que me está escribiendo esta carta, esta misiva,

0: días, 20 soles. Gracias, hermano lindo. Gracias por esos 20 soles. Querido hermanito, su carta ha sido puesta en mi mesa curandera, rastrera, rezandera, para poder visualizar claramente lo que usted está pasando, mi querido hermano. Usted hace muchos años atrás, hace 3 años atrás, mi querido hermano, usted tenía un negocio que le estaba yendo muy bien. Querido hermano, usted tenía claramente una ferretería. Y ahora, mi querido hermano, ya ha ido decayendo de poco en poco tu negocio. Tú has querido sacarlo adelante y ahí estabas dándole y dándole para salir adelante en tu negocio. Pero, querido hermanito del alma, usted lo postraron. Usted, afuera de su negocio, encontró caca humana con unas sales y una tierra de color negra. Usted barrió, desgraciadamente, usted barrió. Y con esa misma escoba barrió todo tu negocio, mi querido hermano. Y a partir de ese entonces tú has tenido malos sueños, pero te lo juro, mi querido hermano, a la persona que tú has alcanzado a ver en ese sueño, pues esa persona fue la que te ha realizado ese trabajo, mi querido hermano. Tu carta ha sido velada en mi mesa, mi querido hermano, para darte una contestación exacta, mi querido hermano. Y eso hemos visualizado, que a usted, mi querido hermano, lo han trabajado frente a una mesa negra. Y a partir de ese momento, usted ha comenzado a decaer todos los días, de poco en poco. Comenzó con unas dolencias en la parte de tu cabeza, empañamiento de tu vista. Ese dolor no se te quitaba por nada del mundo. Ya has tomado mucha medicina y no encuentras esa mejoría. Ya te han hecho exámenes, te han hecho tomografía. Han hecho tantos exámenes, no te han podido encontrar nada. Ahora te encuentras postrado, mi querido hermano. Ahora te encuentras en la ruina, mi querido hermano. Porque en tu negocio se ha ido tu esposa a querer levantar este negocio, pero no ha podido lograr. Sé que tu señora ha hecho todo lo imposible, mi querido hermano, para levantar ese negocio. Pero lamentablemente no ha sido lo mismo. Ella ha luchado hasta lo último, pero ya no era igual. La gente ni siquiera entraba a preguntar. La gente ya no miraba ni siquiera el negocio. Mi querido hermano, te han salado completamente. Sé que con ese negocio tú has vivado. Ese es tu ingreso único que tú has tenido. Mi querido hermanito, tú has llegado a tener tu buena casa. Tú has llegado a tener tu buen carro. Tú has llegado a tener a tus hijos en los mejores colegios aquí en Chachapoyas, mi querido hermano. Pero ahora lamentablemente te encuentras postrado, porque usted antes no ha creído en esto, mi querido hermano. Usted no ha creído, por eso se le ha hecho fácil realizar ese trabajo a esa persona que te ha realizado esta brujería. Querido hermanito del alma, yo te voy a decir quién te ha hecho este trabajo. Te invito a que vengas para yo decirte personalmente, porque esa persona ahora, en estos momentos, también está escuchando, porque usted le ha avisado que usted iba a mandar una carta, querido hermano. Pero venga, que yo te voy a curar, yo te voy a devolver esa salud, mi querido hermano. Vas a ser el mismo hombre de antes, vas a ser la misma persona exitosa, mi querido hermano, pero ya no más en ese mismo lugar, ya no, mi querido hermano. Ahora ese lugar tienes que venderlo y hacerlo en otro lugar. Y te juro, mi querido hermano, que vas a ser la persona exitosa que eras antes. Un hombre sano. Un hombre sano vas a ser, mi querido hermano. Pero vente con mucha fe. Venga, visíteme, mi querido hermano, que yo te voy a ayudar. Yo te voy a curar con mis grandes conocimientos. Yo te voy a entregar unos secretos para que el dinero venga a tu lado, mi querido hermano. Para que usted comience a triunfar. Sé que tu señora, sé que tu querida esposa está muy preocupada. Yo sé que por ella es la que te ha dicho a ti que usted me envíe esta carta para que sea contestado en esta radio, mi querido hermano. Porque usted es de este pueblo. Usted es de aquí, mi querido hermano. Yo no te voy a decir de qué pueblo, porque la gente va a saber quién es usted. Y esa persona va a saber, mi querido hermano, que usted va a ser curado. Venga lo más pronto posible, mi querido hermano. Venga un día en secreto para yo poderte ayudar. Ven con tu querida esposa, que ella te ama, te quiere. Ella ha luchado hasta el último en ese negocio a querer levantarlo, pero no ha podido, mi querido hermano, porque la desgracia, la fatalidad ya te han puesto en ese negocio. Mi querido hermano, yo te hago la cordial invitación. Tráeme una prenda de usted, una prenda de color blanca. Tráeme maíz blanco. Consíguete una gallina blanca. Consíguete 5 paquetes de velas, agua florida, agua cananga. Consíguete una botella de ron o de aguardiente y yo te voy a curar. Yo te voy a curar, te juro por esta mesa que tengo de mis curaciones. Te juro por este Cristo bendito que tengo en mis manos, que te juro que te voy a curar. Y vas a ser esa misma persona exitosa que eras antes, mi querido hermano. Yo te hago la cordial invitación a que vengas a esta única dirección.
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0: Querido hermano, usted ya ha sido contestado. Rogamos que lo más pronto venga y su problema va a ser solucionado. Su enfermedad va a ser curada. Querido hermano, te juro y te prometo frente a mi mesa que yo te voy a curar y te voy a decir quién es esa persona para que sepas de quién tienes que cuidarte, mi querido hermano. ¿Quién es esa persona para que usted se cuide y veas en este mundo, querido hermano, que las personas que menos pensamos, esas personas son los que te hacen este daño? Sé que me estás llamando, hermano, pero ahorita estamos frente a esta radio. Su llamada va a ser contestado internamente, mi querido hermano, por medio de la maestra Venus. El pastor Graviel ahorita en este momento va a atenderlo. Querido hermanito, recuerden esa dirección, que nosotros vamos a ayudarlo vamos a encaminarlo, mi querido hermano. Apunten este secreto que les voy a dar para su negocio como de costumbre. Le estamos dando estos consejos, mi querido hermano. Nunca me barras tu casa, mi querido hermano, mi querida hermana, a partir de las 6 de la tarde. Nunca me barras tu casa a partir de las 6 de la tarde. O nunca barras tu negocio a partir de esa hora. Nunca lo hagas, porque eso trae saladera, mi querido hermano. Vas a darte cuenta que vas a tener un mal día al día siguiente, que barras tu casa a partir de las 6 de la tarde. Queridos hermanos, que Dios y la Virgen Santísima derrame sus bendiciones en todos ustedes. Permiso.
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Muy bien, son las 7 de la mañana, 34 minutos, 7:34 la hora en todo el Perú. Por supuesto, nosotros ya estamos de vuelta después de escuchar un programa. Estamos ya de vuelta, por cierto, en este hermoso día, hoy miércoles, mitad de, más, de semana. Es un gusto enorme ya y bienvenidos, como siempre, a tus mejores baladas a esta hora de la mañana, en este miércoles 26 de agosto. Gracias de todo corazón, señora, señor, amigo de volante, a todos, jóvenes, niños, a todos, de verdad, que Dios me la bendiga en este hermoso día. Tenemos la voz de Fonseca y esta canción, Alma, Alma de Hierro. 7 de la mañana, 35 minutos, 7:35.

7 de la mañana ya, 7 de la mañana con 38 minutos. Sí, 7 de la mañana, 38 minutos. Gracias de todo corazón a toda la gente, los amigos que nos escuchan, por supuesto, a esta hora de la mañana. Aquí en Radio Santa Fe 99.3. Quiero compartir un saludo especial a estos mis amigos del volante. Gracias por la sintonía para los amigos de Casablanca, Tranca Sazape, los amigos de aquí de Pocito, la gente de Chepito. Gracias, un saludo especial a la gente de Lomases. Gracias, Tucumé, Caserío Puplán. Gracias a la gente de Zapotal, Compuerta Marcelo, Chirimoyo. Gracias a La Pintada, gracias a Cruz Blanca, El Orcón, Puente Tabla, Zapotal, Tabacal, Compuerta Marcelito, San Juan de Imo, la iglesia lo me hizo. Gracias a la gente de Morro Pecruz del Médano, para el alcalde Manuelito Siesquén, mi amigo Manuelito Siesquén, el Burat Chachi, el Cheche, ¿no? Un saludo especial a esta hora de la mañana. Gracias, Manuelito Siesquén, el alcalde de Cruz del Médano. Saludos a esta hora de la mañana. Gracias con todo cariño. 7 de la mañana, 39 minutos. Estamos tus mejores baladas inolvidables. Con esta romántica canción, Alucinando.

7:43, 7:43 la hora. Esto es Sus Baladas con Tiziano Ferrero. Alucinando se llama esta canción. Alucinando canciones porque yo te amo, dice. 7:43 de la mañana. 7:43.

Muy bien, son las 7:44, 7:44 de la mañana. Gracias de todo corazón, de verdad, a los amigos que nos escuchan en casa, a la señora, el señor que esté en casita, a los niños jóvenes que se quedan en casa, ¿verdad? A la gente convencionista, a los amigos panaderos, a toda la gente que nos escucha a eso de la mañana. Recuerden que estamos, somos Santa Fe, en la radio de toda tu vida, por cierto, en esta transmisión, por cierto, desde Lopositos, nuestras nuevas instalaciones, cabina estudios aquí en Pocitos. Gracias, solo para la gente de Tucumán, gracias mucho a mí, gracias a Morrope, gracias pueblo de Lambayeque, un saludo extraordinario. Ahora le presento a la voz de Laura Pausini y esta canción, Amar sin Límites. 7:45 en la mañana, 7:45 ya, ¿cómo va a ser tiempo? 7:45.

canción como esta, la voz de Laura Pausini, Amarte sin límite. Qué buena canción. Bonita, linda, hermosa la canción, ¿eh? 7:48 de la mañana, ya 7:48. Quiero enviarle un saludo muy especial a esta hora para mis amigos de la ciudad de Tucumé. Gracias, Tucumé. 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Gracias, Pacora. A propósito de Pacora, un saludo para el señor Abelardo Chabuyán, un saludo para Juana Rosa y toda la familia Chabuyán Valdera allá en Pacora, San Luis. Saludo para don Romancito y la señora Genarita Base también. Gracias de todo corazón a la familia Inoyán Base, gracias a la familia Inoyán Coronado también. Gracias por su sintonía. Somos Santa Fe presentando tus mejores baladas inolvidables. Esta balada romántica, Amor en Silencio. Gracias a los positos, anexo corazón de Jesús. Tranca Zazape, saludos.

7:54 minutos, 7:54. Estamos ya en la parte final de tus mejores baladas inolvidables, por cierto, en Radio Santa Fe 99.3 en la FM. Solo para Eladio Junior, para Cristian Omar, a esta hora de la mañana, por cierto. Frecuencia 4, este grupo que así se denomina y nos canta a esta hora de la mañana esta balada, Amor Mío.

Bueno, ahora sí tenemos que irnos, por cierto, porque nos faltan solamente 3 minutos ya, digamos, a las 8 de la mañana. Lo dejamos con esta canción, la voz de Sin Bandera. Esta canción nos canta Amor Real. Saludos para Miriam Yontó, saludos para Javier. Gracias, saludos extraordinarios aquí en tus mejores baladas inolvidables. No se muevan porque ya vengo para presentar el Super Show de la mañana.

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0: 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El domingo 9 de agosto presentó ante el pueblo illimano sus propuestas de gestión de su plan de trabajo municipal 2027-2030 con el fin de impulsar el desarrollo y bienestar de nuestro querido pueblo de Illimano. Como gestión interinstitucional, gestionará ante el gobierno regional de Lambayeque y el gobierno central la continuidad y ejecución de los proyectos y fichas técnicas que quedaron pendientes de la gestión 2019-2022. En educación, retomará la gestión de las fichas técnicas de la institución educativa 1119 Tumidior y de la institución educativa inicial Caritas Felices. Gestionará convenio con la Universidad Nacional Pedro Ruiz Gallo para el centro preuniversitario. En salud y saneamiento, mejoramiento de los establecimientos de salud de Chirimoyo y San Pedro de Sasape. Gestionará el retorno a Illimo el centro de salud mental Tumi de Oro. Gestión de proyectos de agua y alcantarillado. Garantizará la continuidad y culminación del proyecto lustrifásica para los caseríos. En agricultura, gestionaremos por intermedio de la Mancomunidad y Gobierno Regional o Central la reconstrucción y modernización de la Bocatoma Huaca de la Cruz. En seguridad ciudadana, daremos seguimiento y gestión a la ejecución de la ficha técnica del proyecto Serenazgo. 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

Muy bien, son las 8 de la mañana, 8 de la mañana ya con 23 minutos. 8:23. ¿Cómo estás, señora, señor? ¿Cómo están, damas y caballeros? ¿Cómo está mi público de todo el departamento de Lambayeque y de todo el Perú y el mundo? Por cierto, la gente que nos escucha a través de nuestros aplicativos, a través de nuestra página web. Por cierto, ¿verdad? Un saludo muy especial en esta hora de la mañana. Bienvenidos al Super Show de las Mañanas aquí en tu radio, Santa Fe. ¡Sí! Cachete, mi brother, cachete. Estamos ya como siempre con buen ánimo, sobre todo con ganas de hacer bien las cosas en ese hermoso día en el Super Show de la Mañana. Solo muy especial para mis amigos de Tucumán La Raya, la gente del PJ, gracias. Mis amigos de Mochumí, la gente de la calle San Martín, Simón Bolívar, la gente de la calle Grau. Gracias a mis amigos de la calle San Isidro también. Saludos extraordinarios, de verdad, muchísimas gracias a todos los amigos de Tucumán, de la calle Ramón Castilla, Santa Rosa, Sarita Colonia, mis amigos de la avenida Federico Villarreal. Saludos extraordinarios a toda la gente que me escucha a esta hora de la mañana. No te olvides que mi teléfono de contacto de WhatsApp es el 981-78-1060. 981-78-1060. 8:24, 8:24. Saludos para el ingeniero Gustavo Causor a esa hora, rumbo a la alcaldía de Morrope. Para él, un saludo muy especial a que estar en la mañana. Saludos para el ingeniero Villamonte también, que va con el partido de Lapra, rumbo a la alcaldía de Morrope. Gracias de todo corazón, de verdad, a todos los amigos que nos escuchan en este importante día, hoy miércoles, mitad de semana. 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Ya lo saben, amigos, 8 de la mañana con 20. 8:25 la hora, estamos en la número 1 Santa Fe. Damas y caballeros, bienvenidos al Super Show de la Mañana. Para la familia Barreto, la señora Juana Barreto, la señora Santos, la señora Verónica, la señora Griselda, la señora Genoveva también. Confección Aventurita, Alberto Ventura.

Saludos para la gente de Tejido a Muebles, Dylan y Valesca. Con mi gran amigo Orlando, su club, y aquí en Tucumán, gracias. 8:29. Para gente de la calle San Juan, gracias a Tri María también. Convento San Marcelo, gracias a Daniel Aldana. Gracias a Tucumán, saludos. Partería Valdera, César Valdera, saludos. Maestro Bocero Más, seguimos las juntas.

Qué bonito, gracias. 8 de la mañana, 32 minutos. 8.32 la hora en todo el Perú, 8.32. Seguimos. En el Super Show de la mañana, sigla número 1, Santa Fe, la radio de toda tu vida. Gracias, Chepito Los Morales, gracias. Chepito Alto, la gente de Confecciones. Sensiutec, saludos. Para gente con Cene Calpos, para José del Carmen Vance. Chepito Localito, para ser Alejandro, ser María Flores. Qué bonito, gracias.

0: Armonía 10, hoy quiero olvidarme de ti. Quiero olvidarme de ti. 8 de la mañana, 36 minutos ya. 8 de la mañana, 36 minutos, ahora exacta en todo el Perú, aquí en el Super Show de la Mañana, hace tu radio Santa Fe 99.3 en la FM. Con ánimo, señora, con ánimo, señora, hacer las cosas, con ánimo, con muchas ganas, con mucho ímpetu, con sencillez, con mucha humildad sobre todo, ¿eh? Saludo muy especial para mi amigo Chale, la gente del volante de esta hora de la mañana, los amigos que cubren toda la ruta de Casablanca, tú con el Puente del Pavo, de verdad, un saludo muy especial para ustedes, amigos choferes, la gente de la empresa Posito Tours. Gracias, caballeros. Salón para Pablito Valdera, salón también para mi amigo Chale, para mi amigo Roberto Yauce también, para Morillo, para Nolver, salón muy especial también para Ruber. Salón para Abrancito Chavoyán y todos los amigos del volante de la empresa Posito Tours. Continuamos en esta presentación del Super Show de las Mañanas, en la número uno Santa Fe, la radio toda tu vida. Eso, qué bueno, qué bueno, qué bueno. Ay. Es muy finca, ¿no? O sea, hicieron solo para la gente de Bodega y Distribuidora Virgen del Carmen, Virgen de Guadalupe, perdón, para el señor, Vicente Valdera y Leocero Filomena Flores, para Lucinda, dice por acá, y para Manuelito Valdera y para Karina Sánchez, los esposos que se quieren mucho. Y para la soltera de toda la vida, Lucinda Valdera Flores. Saludos allá, ¿no? Saludos para Segundo Vidaurre, para Felipe, para Jorge, para Luchito Vidaurre, para Artidoro Vidaurre también, Artidoro Vidaurre. Toda la gente de la empresa Vidaurre, gracias, Transporte Vidaurre, Chiclayo, Jayanca, Tuco Meguimos, Pacora, ya no, ya lo máximo, ahí están los muchachos, ¿sabes?
1: ¡Saludos! ¡De América!
0: Seguimos el día de hoy presentando el Super Show de la Mañana. 22 minutos, digamos ya a las 9 de la mañana, 22 para las 9. ¡Qué rico miércoles, mitad de semana!

que bueno, muchísimas gracias, ¿eh? 8 de la mañana, 42 minutos, 8:42. Seguimos presentando el Super Show de la mañana. Aquí en tu radio Santa Fe 99.3 en la FM. 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Vidrería Dios es Amor con Segundo Chabuyán, no hay más.

0: Gracias a la familia Chaboyán Farrollán, la familia Chaboyán Farrollán, Chepito Santa Rosa, la familia Chaboyán Salizán y Enrema Tempo.
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0: San Juan de Imo? Saludos.

8:46 minutos, 8:46. Para gente como señor Mister, para Carlos y para Julio. Para señor Manuel, la señora Mariana, saludos. Juancito Chauvián y también para Grimaldina, soy yo.

0: Estamos a solamente 9 minutos y ya llegamos a las 9 de la mañana. Ahora en todo el Perú, estamos en este miércoles mitad de semana. Estás escuchando el Super Show de las Mañanas aquí en tu radio.
1: ¡Santa Fe!
0: Y nada más, gracias por todo. Gente del volante, gracias amigos del volante. Para mi amigo Chale, saludos.

0: solamente 4 minutos, digamos ya exactamente a las 9 de la mañana. Qué rico, estamos hoy miércoles, mitad de semana, en el Super Show de la mañana.
1: De Olga Vega.
0: Gracias, señor, amigo del volante, gracias, gente del campo. Gracias a la gente del mercado de Tucumán, gracias al mercado de Mochumí, gracias al mercado Íñimo, Pacora, Jayanca, un abrazo a toda la gente que nos escucha a esa hora. Solo para Diosito, para Analí, para Bianquita y

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Exactamente, las 9 de la mañana con 9 minutos. 9 de la mañana, 9 minutos. Seguimos. 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Gracias a la gente de Los Pocitos, San Cristóbal, Fundo Vidaurre, Fundo Bella Lidia. Gracias a Tucumecal, Santa Rosa, Sarita Colonia, Santo Domingo, La Unión, Los Incas, Augusto Beleguía. Gracias a Tucumel, Super Show de la mañana.

0: Gracias, todo corazón, de verdad, a toda la gente que nos escucha a esa hora. 9 de la mañana con 10 minutos, 9 y 10, ahora sí presentamos a los caribeños. Y esta canción, este exitazo, Caída Libre, caribeños.
1: ¡Héctor Rosa!
0: Y en el Super Show de la mañana, está aquí la número 1, Santa Fe, la radio de toda tu vida.
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0: Gracias a los bocitos, corazón de Jesús.
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0: Anexo Los Sánchez, gracias a los Mimbena Reynosa.
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0: Dios me la bendiga, Dios me la bendiga siempre. Saludos para Santo León a esa hora.

Saludos a mis amigos de Zapotal de Tucumán, Tabacal, Grasa Chirimoy. La Pintada, La Primavera, segunda y tercera. Primera y segunda etapa, gracias La Pintada. Para la familia Yao, se dice porque hay una familia también. Y toda la familia de su club también, gracias a La Pintada, la familia Montalbán. 9:14 a la hora, 9:14 en el Super Show de la mañana. Saludos para el pintor Wenceslao Yonce en la calle Sarita Colonia. Wenceslao Yonce, el pintor. Para su compadre Juan Suclupe. Los hombres de las agüitas, nada más, las agüitas.

9 de la mañana y 6 minutos, 9 con 16 minutos, la hora 9 con 16. Corazón sensual, esa canción Llora mi corazón. Así se llama la canción Llora mi corazón. Canta los chicos Corazón Sensual. Para Camilita Belén a esa hora.

9 de la mañana con 20 minutos, 9 y 20, la hora 9 con 20 minutos. Esa es la hora en todo el Perú. Seguimos nosotros aquí en cabina alegrando tu mañana, por supuesto. En este miércoles 26 de agosto. Oye, 5 días nada más y se acaba el mes de agosto y viene septiembre, ¿verdad? Así que saludos espectaculares para usted, señora, señor. Gracias por la sintonía a esta hora. No te olvides que puedes escribirme a nuestra línea de WhatsApp, línea de llamada 98178-1060. Gracias, que Dios siga bendiciendo por ahí su casita, su matrimonio. Dios siga bendiciendo su casa. Dios siga bendiciendo su negocio, su bodega, su carrito. Que Dios siga bendiciendo, siga dándole amparo en esta hora de la mañana. Bueno, el tiempo sigue su curso, 9 de la mañana con 21 minutos, 9 con 21. 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Seguimos en el Super Show de la mañana. Solo para Pedrito Mano Salve, para el señor, la familia Montalvo, la familia Siesquín también. La familia Sánchez, la familia Damián, la familia Costa, en Trancas Azape. La gente de la calle Grau, Simón Bolívar. Saludos para Genarito, para Genaro, para Antonio. Saludos para Margarita. Saludos para la señora Felicita. Para la tía Angelina también. Gracias a toda la familia Santisana, Santa María, a esta hora de la mañana. Trancas Azape de Morro. Saludos para el ingeniero Gustavo Causol, que se derrumba en la alcaldía de Tucumé, por supuesto, de Morrope, perdón. Ingeniero Gustavo, que va rumbo a la alcaldía, quiere ocupar nuevamente el segundo, va a intentar el segundo periodo, por cierto, para la alcaldía de Morrope, el ingeniero Gustavo. Un saludo muy especial para él a esta hora de la mañana. Y otro de los que intenta por primera es ocupar el señor municipal, el licenciado Segundo Seña, también con el su partido Somos con, de los dos corazones, ¿no? Dos corazones, ¿sí? Gracias de verdad a todos los buenos amigos, la gente maravillosa, a esta hora de la mañana. 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

9 de la mañana, 27 minutos, 9:27 la hora. El Super Show de la Mañana, Grupo 5. Parranda la Negrita. Este 28 estoy con saludos musicales para Lagunas. El día 29 también estoy en Lagunas, Morrope, con saludos para...

9 de la mañana, 30 minutos, 9 y 30, la hora 9 con 30 minutos. Seguimos con buena música, programación de El Super Show de la mañana. Gracias a la gente de Lima, gracias a San Juan del Urigancho. La gente de María María del Triunfo, gracias a Caraballo, gracias a la gente de San Borja. La gente de Girón Paruro, gracias en Lima también, ¿ah? Para Wilmer Arango y la señora María Magali Moreno.

que es la voz de Juanita Iris. Juanita Iris. El mix Nostalgias. Juanita Iris. Para la familia Barreto Acosta, la familia Barreto Cajusol. La familia Pecha Acosta también. Solo para Camilita Belén.

0: Bueno, imagínense que solamente 22 minutos, ya llegamos a las 10 de la mañana, 22 minutos para las 10 de la mañana, solo para Miriam y Otto, y también para señora Juana, la señora Orlando, solo para el amigo Luciano y para señora María Santa María, la señora María, doña María, saludos, aprovecho con los patos, aprovecho con los pavos también por ahí, señora María, ya vamos por un pavito por ahí, saludos allá a la gente, cruce Hacienda Vieja. Saludos para Cristian y también para saludos para Cintia, Damián Santa María, saludos, ¿eh? 22 minutos ya, llegamos a las 10 de la mañana, ahora en todo el Perú, estamos en el Super Show de la Mañana. Saludos para la profesora Rosa, también para su Esteban Gamarra, saludos, ¿eh? Saludos para José Reyes, para José Reyes, a Historia de la Mañana, José Reyes. Mercedes López, la gente del Camal, ahí en Tucum, saludos, ¿eh? Quiero reiterar un saludo muy especial a esta hora en Chepito, el localito, para don Alejandro, Cero María Flores, saludos para Manuelito Valdera, para Magali de la Cruz, para Jaime Dilberto y para Cera Luz Marilda, solo para ellos, de verdad, todos ellos, esa parejita de pozo que me escuchan a esta hora de la mañana. Saludos para señora Silvia Sandoval, ahí en Tucum, gracias a Tucum, en la calle Victoria. Ahí está la señora Silvia, comercial Silvia, allá en Tucum, gracias. ¡Sí! 21 minutos ya, llegamos a las 10 de la mañana. Saludos para señora Catalina, saludos para señora Paulita, también saludos, ¿eh? Gracias a toda la gente maravillosa de el barrio Loposito. Gracias, Loposito. Gracias acá para la gente de Ferretería Valdera, para... ¡Sí! Para Juancito Valdera Chero y todo su personal, para Ezequiel. Saludos, ¿eh?
1: ¡Salud, Perú!
0: Saludos para la gente de Cosone Robert, aquí en Posito. Gracias a la gente de Corazón de Jesús. Solo para Bernardino Chabuñán Mace, solo para su esposa también, la gente de Loposito Corazón de Jesús. Gracias, solo para Elmer también, el popular meme, transporte Elmer Junior, solo para esa hora de la mañana. 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
1: ¡Solteros, una bulla!
0: 9 de la mañana, 41 minutos, 9:41, seguimos.
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0: Saludos para Gonzalo Sandoval, para Nicolás Sandoval, Víctor Sandoval. Saludos para Wilmer también, Wilmer Sandoval.
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0: Saludos para Alex y para Fiorella, Jaime y Tania. Para David, para Jenny Ruiz.

Hermano Silva, esta canción lejos, muy lejos de ti. Estamos en el Super Show de las mañanas y ahora Corazón Serrano, esta canción. Ven a mí, ven a mí. Este 28 estoy con Salud para Bautismo en Laguna Morrope. El día 29 también estoy a las 6 de la mañana en Laguna. Salud para Bautismo.

9 de la mañana, 46 minutos, 9:46. Ven a mí, corazón serrano. Confecciones Leo Valderita, saludos. La gente cruce Chamaya, Jaén. Gracias a la gente de Cajamarca.

Saludos para la gente de Caracucho. Gracias, Trenca Sasape. Trenca Fanupe, Casablanca. Gracias, Fanupe, Barrio Nuevo. Gracias, Hornito. Gracias, La Colorada. Gracias, Montehermoso. Gracias, Caracucho. Corazón Serrano, ven a mí. Y ahora sí viene la voz de Ernesto Pimentel, la popular Chola Chabuca. Esta canción, cancioncita. Son las 9 de la mañana, 49 minutos, 9:49.

Rosita. Dame con 51, 951. Mi amigo Chale, saludos, ¿eh? Saludos para Ruber, también para Tito Ventura, el de

0: Estamos aquí en estudios en nuestras nuevas instalaciones. Desde Lo Pocito para todo el Perú, aquí en toda la Panamericana estamos. 9:52, 9:52.
1: Del corazón de Huancabamba.
0: Gracias a la gente de Lima, gracias a San Borja, Carabahío, la gente de San Martín de Porres. Año Nuevo, la gente de San Juan del Urgancho, Ventanilla. Gracias a la gente de Chiclayo. La gente de Atusparia, dice por acá, ¿eh? La familia Bases Tejada, qué bonito. La gente de La Pradera, la familia Su Club y la familia Valdés.

0: Qué bonita, ¿no? Qué bonita canción, Corazón Sensual. Esta cancioncita, Me Robé Tu Inocencia. En el Super Show de la Mañana, soy miércoles, mitad de semana. 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Gracias, todo corazón, de verdad, a toda la gente que nos escucha a esa hora. Seguimos presentando el Super Show de la Mañana y ahora este exitazo que te la tengo con mucho corazón. Pídeme la luna, los chicos de La Bella Luz.
1: La Bella Luz.
0: Para la señora Sonia Valdera, la señora Elenita, saludos también. La señora Zoila, que Dios me la bendiga, saludos.

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0: Hola, ¿cómo está por casita? ¿Cómo está? De vuelta estamos ya con el Super Show de la mañana.
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0: La Choce Doña Catita, el gran Davico, saludos.

la ferretería Juan, Juancito Valdera Chero. Un saludo especial a esa hora de la mañana. Aquí en el Super Show de la mañana. Gracias a la gente de Tucumán y Confecciones, Confecciones y Eternos John Malver. Gracias a Alberto y María Delfina. Saludos.

10:24, 10:24 en todo el Perú. Seguimos alegrando tu mañana. Gracias a gente del volante, gracias a Maicasa, gracias a la gente de los Positos. Gracias a Tranca Sazape, Tranca Fanupe, gracias. Gracias a Cruz Blanca, el Orcón, gracias a Zapotal, Tabacal, gracias a Comporta Marcelo. Gracias a Tucumán, La Raya, Caserío Payés, El Carmen, gracias. Hernán Vance, Víctor Vance, Gregorio Vance. Una copa. Esa gente trabajadora.

Qué bueno, seguimos nosotros aquí en estudios compartiendo la superproducción de la mañana, el super show de la mañana, es aquí en tu radio Santa Fe 99.3 en la FM. Bueno, quiero compartir un saludo muy especial para nuestros amigos de la gente de Nuevo San Isidro, gracias por ahí, un saludo especial a toda la familia Valdera Flores, gracias. A la familia también Valdera, también un saludo espectacular en esta oportunidad, gracias. Oye, no te olvides que nuestro teléfono de llamadas de WhatsApp también, 98178-1060. Este 28 de agosto, pasado mañana, estaremos con programación para Lagunas. Un saludo para Bautismo el día 28 a las 6 de la mañana y el día sábado 29 también a las 6 de la mañana en Lagunas de Morrope. Gracias por allá, por la sintonía especial allá, la familia Peche Acosta. Saludos para la gente de Chirimoyo Bajo, también la gente de Chirimoyo Alto. Saludo extraordinario a todos los amigos de Chirimoyo. Gracias por la sintonía especial en esta hora de la mañana. (risa) 98178-1060. 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Tócame. El Chepito Bajo, solo para Juancito Chauvián Santa María. Saludos también a la familia Sandoval Santa María. Para el señor Gonzalo, su esposa. Para el amigo Víctor Sandoval, la señora María. La gente Mochumimo y Finca. La gente Maravilla, ¿no? La gente Maravilla, la familia Siesquén López, la familia Siesquén Valdera también. La gente Maravilla, saludos, ¿eh? Gracias para la familia Chimoy, la familia Santisteban, saludos. La gente Maravilla, un abrazo muy especial, de verdad. Gracias por estar escuchando a esa hora de la mañana la radio número uno en Tucumán de Santa Fe, 99.3 en la FM. Saludos para la señora Catalina, señora Paulita, también Fanupe, Barrio Nuevo.

0: Gracias a toda la gente que está trabajando, está chambeando ahí. Que Dios siga bendiciendo ahí su trabajito, su negocio. Gracias, amigos. ¿Eh? 10 de la mañana, 34. Seguimos presentando el Super Show de la mañana. En ese miércoles, mitad de semana.
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0: Saludos para Martín Sandoval, para Percy. Saludos, ¿eh?

0: Saludos para Meli, saludos para Sheila, saludos también para Luis, saludos para Johnny, para Cristian. La gente de Panarima, Salería, Corazón de Jesús, gracias, Tucumán.
1: Para Naciones GM.
0: Toda esa gente chambeadora.

0: Saludos para Meli, saludos para Meli, también para Sheila, saludos para Cristian.
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0: Los amigos de Panadería y Pastelería Corazón de Jesús en Tucumán. Solo 20 minutos, llegamos ya a las 12, 20 minutos para las 11 de la mañana, oye. 20 minutos, llegamos ya a las 11 de la mañana. El Super Show de la mañana.

0: Qué bonito, gracias. 10:45 minutos, 10:45.
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0: Epa, señores, que en casita, saludos, ¿eh? Mis amigos mototaxistas, gracias a los Positos. Gracias a Puente Tabla. La gente de Cruz Blanca, el Orcón, gracias, Caña Brava.
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0: Y la choza Doña Catita.

Saludos para Ernesto Acosta, la gente funeraria Seña, es hora de la mañana. Bueno, Ernesto, gracias. Saludos para Ernesto Acosta, ¿eh? El volar ya pita, gracias, ¿eh? Ya pita. Carpintería Milagrito, Juan Suclupe, saludos, ¿eh? Para Juan Suclupe, Carpintería Milagrito, gracias. El hombre que se para tomando el agua toda la noche en el día también. Muy bien, estamos a solamente 13 minutos ya, 13 minutos y estamos llegando a las 11 de la mañana. Toca.

0: Muy bien, muchísimas gracias, bueno, a toda la gente, a toda la gente que nos escribe a esta hora de la mañana, por supuesto, ¿verdad? Gracias de todo corazón. A toda la gente que me escucha a esta hora de la mañana, gracias a los amigos de Pacora, la gente de Pacora, Puente Machuca, los amigos de Jayanca, ese programa, la Tomasita, la familia Puicón, gracias a la familia Sánchez también en Jayanca, y la familia Chabuñán, dice por acá. ¿Cómo no? Gracias a la familia Tejada también allá en Jayanca, pan de azúcar. Interesante, qué bacán, qué chévere. Saludos para mis amigos del volante. Saludos para Elmer Vidaurre en la combi, gracias. ¿Eh? Ahí es su combi, saludito para él, para Elmer Vidaurre, saludos. ¿Eh?
1: ¡Sí! ¡Habla barrio!
0: Toda la gente del barrio, lo posito, gracias, con mucho cariño y mucho amor. En Hacienda Vieja, cruce Hacienda Vieja para señora Juanita Santa María, para su esposo Orlando Yotó, para Javier, para Miriam. Un saludo también para don Luciano Damián y para la señora María Santa María Valdera. Saludo para Cristian y también para saludo para Citi, a toda la familia Damián. Santa María, un abrazo, gente buenísima.
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0: 11 minutos, digamos ya a las 11 de la mañana.

Salón para Segundo Asalde, para Segundo Asalde. El popular Pataclún, Pataclún. Ahora camina patita, día, camina patitas ahora. Sí, sí, me gustas, sí. Salón para su yunta, Juan Suclú.

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Mis amigos del volante, para mi amigo Chale, saludos. ¿Eh? Rumbo a la alcaldía de Morrope, próximo, ¿sabes? En el año 2030. El amigo Charlie.

0: Saludos a la gente de Caserío, Sequiones de Tucumán, para la familia Rioja Pizarro. Y la familia Rioja Pizarro desde Estados Unidos, Nueva Jersey. Estados Unidos, Nueva York, gracias, ¿eh?
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0: Para la familia Rioja Pizarro. Gracias, Sequiones de Tucumán.

¿Se acuerdan de esa canción bonita, verdad? Viene si te vas, corazón serrano. Viene si te vas. Faltan solamente 3 minutos, digamos, ya a las 11 de la mañana. Estamos presentando el Super Show de la mañana. El rico miércoles, mitad de semana. La gente de Valderita Tour, saludos, ¿eh? Para Joelito, para José y para Javier Valdera. La empresa Valderita Tour, saludos.

0: que sea la única esta canción, ya es muy tarde, la única tropical. 11 puntos de la mañana, pausa y volvemos.
1: La única.
0: Pausa comercial y volvemos. Claro.

0: tenemos participación de fallecimiento. Atención Motupe. Atención Motupe, Palo Blanco, Salas, Olmos, Penachí, La Ramada, Kerger, Incahuasi, Illimo, Lambayeque, Chiclayo y Ciudad de Lima. La funeraria Dios es Amor de Tucumé, la esposa, los hijos, nietos y familiares participan en el fallecimiento de quien vida fue el señor Wilfredo Rosas Carlos Belicoso, que en paz descanse y de Dios goce. Cumple con el penoso deber de participar con profundo dolor su fallecimiento ocurrido el día martes, ayer 25, ahora 6:30 de la mañana, reconfortado con el auxilio espiritual de nuestra santa religión, a la vez que invitamos a su quitana sepultura para el día de hoy, miércoles 26 de agosto, a horas 4 de la tarde, cementerio Señor de la Resurrección de la ciudad de Motupe. Partiendo el cortejo fúnebre de la Casa Mortorio Cito en la calle Emancipación 498, familia Carlos Sánchez. Roguemos a Dios la coja en su seno, a los familiares le otorgue la paz y resignación. Agradecemos eternamente a todas las personas que se dignan acompañarlos en estos momentos de dolor y profundos sentimientos. Descanse en paz, Wilfredo Rosa Carlos Belicoso. Momento previo a sepelio, habrá misa cuerpo presente en esta su casa, en la calle Emancipación 498, Motupe, familia Carlos Sánchez. 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

Saludos para la gente de Fundo Coronado. Gracias, Granja Sazape. Para Rosa Liliana, saludos para Grimaldina. Para la profesora Rosana y para Segundo Chabuyán también.

Muy bien, 11 de la mañana con 18 minutos. Estamos aquí en el Super Show de la Mañana en tu Radio Santa Fe. Gracias a los positos, gracias a los positos. La gente de Nexo Quiroz en Positos. La gente de Fundo Quebrada de Chozo, gracias.

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Saludos para la familia Rioja Pizarro en Sequiones. Un saludo para Cristian, también para Cristian Rioja Pizarro. Desde Nueva York, Estados Unidos. Gracias, Cristian. Un saludo, ¿eh? Para Cristian Rioja Pizarro, allá en Estados Unidos, Nueva York. En Estados Unidos, gracias, Cristian Riojas. Para la gente de Bambamarca, dice también por acá.

11 de la mañana, exactamente 11 de la mañana ya, con 26 minutos, 11:26. Quiero comunicar que el día 28 de agosto, 6 de la mañana, estamos en Morrope Lagunas. Un saludo para Bautizo, familia Peche Acosta. El día 29 de agosto también estaremos 6 de la mañana en Morrope Lagunas, con saludo para Bautismo, para casa de la familia Peche Acosta. Saludo muy especial para Cintia Damián, para Cristian Damián, en el cruce de Hacienda Vieja. Saludo para señor Luciano Damián y para señora María Santa María Valdera, para señora Juanita, señor Orlando, para Miriam, saludo para Javier y toda la familia Yontó Santa María. Saludos especialísimos en esta hora de la mañana, en el Super Show de las Mañanas. Confecciones Leo para mi amigo Andrés Valdera Valderita, para su esposa la señora Julia Margón y toda la gente de Confecciones Leo en Hacienda Vieja de Tucumán. Saludos para Cheme Motos, a esta hora Elmer Sandoval, en Pocito, gracias. Saludos para Miguelito Chafloque, Miguel Ángel Chafloque. Saludos para el amigo Cristóbal Sánchez, para la señora Juanita Vidaurre, Santiago Sánchez, para la señora Virginia también, solito muy especial para ellos. Para la familia Sandoval Ventura, gracias a los Positos. A la familia Chabuyán, gracias, a su saludo extraordinario. A la familia Inoyán de la Cruz, los Positos, anexo a los Inoyanes también. Para el señor Santiago Vidaurre, para su esposa también. Gracias, de verdad, un saludo especialísimo. Para toda la gente, gracias. 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Saludos, ¿eh? ¡Sí! 11 de la mañana con 29 minutos, 11:29 la hora, 11 con 29 minutos, ya. ¿Cómo va el tiempo, maestro? ¿Cómo va?

en la voz de Frankie Ruiz. Salsa, deseándote. 11:32 minutos, 11:32. Cada día, cada noche. Gracias a la gente de Mochumí.

11 de la mañana, 11.33 minutos, 11.33 de ahora. Esto es el Super Show de la Mañana, Centro Radio, Santa Fe 99.3. Gracias, ama de casa, gracias, gente de mecánica. La gente de la construcción también. Mis amigos ganaderos. Gracias, Simo, la gente de la tierra de la rica miel de abeja. OC34. Gracias, Mochomí.1. Gracias, La Capilla, Valle Nuevo.

0: Salomano Martín Valdera, señora Rosa Nelly, saludos, ¿eh? Para Baltar Sariaus, la señora Norma también. César Vance, la señora Margarita Mimbela Pupuche. Para su compadre Antonio Vance, la señora Adela, la señora Adela Chaboyán, señor Antonio Chaboyán.
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0: César Vance y la señora Margarita.
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0: 11 de la mañana, 11 de la mañana, 36 minutos a la hora en todo el Perú. Seguimos.
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0: Gracias, señora. Gracias, público. Gracias, en verdad. Muchas gracias. Que Dios lo bendiga siempre. Que Dios lo bendiga grandemente. 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

Saludos para Cristian Rioja Pizarro allá en Estados Unidos, Nueva York, gracias. Y la gente de Sequiones, la familia Rioja Pizarro también en Sequiones, alto.

Saludos para la gente de Tranca Fanupe y Laurel, gracias. Tranca Fanupe, Fundo del Manguito, el Guanábano también. Qué bueno, gracias. O sea, buena onda. 11:44. Para mi amigo Charlie y Suriamóviles, saludos.

0: Muy bien, solamente 14 minutos y estamos llegando ya a las 12 del mediodía, así que tenga mucho cuidado con la hora, señora, vaya dándose una vueltecita por la cocina para ver qué es lo que falta para el almuerzo, para el arrocito con qué, eso, ya no, así que sabe, ¿no? 13 minutos, llegamos ya a las 12, así que dése una vueltecita por la cocina para ver qué falta y a cocinar, a preparar el menú de hoy, miércoles, mitad de semana. Muy bien, de solamente últimos instantes ya y nos vamos del Super Show de la mañana, por supuesto, para dar pase luego ya a nuestra música peruana, Canto a mi Perú. Solo para el señor Manuel y la señora Mariana, la familia Chauvian Base, el Oposito, gracias, la gente de camisas y pantalones, Mister, gracias. Solo para Carlito y para Julio César, que será de la vida, solo para ellos también. Solo para Bernardino Chauvian, para su esposa, también la gente de Loposito Corazón de Jesús. ¡Sí! Solo para el señor Felipe, solo para su esposa también, gracias, ¿eh? ¡Salud, Pedro! La gente que nos escucha en Loposito San Isidro, gracias. La gente de Chepito Alto, gracias a Chepito Bajo, la Merced, gracias a la gente de Maravilla, la gente de Muy Finca, Puente Amarillo también, saludo muy especialísimo, ¿eh? El Cruz Blanca para la familia Valdera Santa María y para la familia Díaz Lozano también, dice por acá Solito también. La familia Rioja Santa María o la familia Santa María Riojas en Cruz Blanca de Tucumé, gracias, ¿eh? Lavadero de Carros Carguas Santa María con mi gran amigo Osquitar Santa María, saludos, ¿eh? Tócame. Sí. Salud para mi amigo, el mecánico Pacherre. Gracias, el amigo Pacherre. Gracias por la sintonía enorme también. En Estados Unidos, Nueva York. O salud para el amigo Cristian Rioja Pizarro. Allá en Estados Unidos, Nueva York, para mi amigo Cristian Rioja Pizarro. Y para la familia Rioja Pizarro en Sequiones, ¿verdad? Muchísimas gracias, de verdad, ¿eh? Gracias. Confecciones Yoica, segundo Yotó en Lima, gracias. Confecciones Tónico, mi gran amigo Antonio Vidaurre, saludos también, ¿eh? La gente de Textiles Acosta con mi gran amigo José Acosta en Lima, Perú, un abrazo, gente buena. Muy bien, ahora sí nos vamos, muchas gracias por la sintonía también.
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0: 98178-1060.

0: Los chicos del grupo Amor Rebelde, el Miss Amor Sincero. 11:51.
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0: Héctor Sandoval, saludos.
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Bueno, tengo 7 saluditos de 15 años. El de hoy quiero saludar a esta hora de la mañana, por supuesto, a esta hora. El caserío San Isidro de Imo, quiero saludar especialmente a Paulita Lisset, sus 15 años, este sábado 29 de agosto a las 7 de la noche. Quiero hacer el saludito de parte de sus queridos padres, José Walter Segura Farrellán y la señora María Acosta Vances. La fiesta va a ser a lo grande para Paulita Lisset, un saludo fenomenal para ella, también de parte de su hermano, sus hermanos de Flor, de Jaime, de parte de su sobrina Mary, su hermano soltero, Jorgito, Joel y toda la familia Segura Acosta. De parte de su abuelo paternos, don Pedrito Segura, la señora Francisca Farrellán. Abuelos maternos desde el cielo, José Acosta Sánchez y la abuelita Paulita Vance Chunga. Saludos también de parte de... Bueno, de parte de toda la familia Vances, la familia Farrellán. Saludos para Paulita Lisset allá en Imo, caserío San Isidro, que este sábado 29 celebra sus 15 años. Su querido padre es José Walter Segura Farrellán, la señora María Costa Vance, ya lo tienen preparado todo para el día sábado, la gran celebración de Paulita Lisset en su fiesta de 15 años. Gracias, ahora sí nos vamos hasta el día de mañana conmigo a partir de las 4 de la mañana.

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0: 12 del mediodía, ya con 3 minutos es la hora en todo el Perú. Atención, Motupe, Palo Blanco, Salas, Olmos, Penachi, La Ramada, Kergur, Incahuasi, Íllimo, Lambayeque, Chiclayo y Lima. La funeraria Dios es Amor de Túcume, la esposa, los hijos, nietos y demás familiares participan del sensible fallecimiento de quien en vida fue el señor Wilfredo Rosas Carlos Belicoso. Que paz descanse y de Dios goce. Cumplen con el penoso deber de participar con profundo dolor su sensible fallecimiento. Ocurrido el día martes 25 de agosto, ahora 6:30 de la mañana, reconfortados con los auxilios espirituales de nuestra santa religión, a la vez invitamos a su cristiana sepultura para el día de hoy, miércoles 26 del presente, a horas 4 de la tarde, al cementerio Señor de la Resurrección de la ciudad de Motupe, partiendo el cortejo fúnebre a la casa mortoria, sito en la calle Emancipación número 498, familia Carlos Sánchez. Roguemos a Dios, lo acoge en su seno y a los familiares otorgue la paz y resignación. Agradecemos eternamente a todas las personas que se dignen en acompañar en estos momentos de dolor y profundo sentimiento. Descanse en paz, señor Wilfredo Rosas Carlos Belicoso. Momentos previos a su sepelio, habrá misa del cuerpo presente en esta su casa, en calle Emancipación, número 498. Familia Carlos Sánchez. 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
1: Gracias a nuestro divino creador. Hoy empezamos un nuevo programa. Les saluda como todos los días su especialista Richard Valverde, representante exclusivo de la cadena de tiendas Fitocenter. El día de hoy hablaremos de un tema relacionado sobre el sistema inmunológico. Poner atención, saber la importancia de nuestro sistema inmunológico, que es una red compleja de células, tejidos y órganos. Todas las sustancias que estas producen ayudan al cuerpo a combatir infecciones, virus, hongos y bacterias que producen muchas enfermedades y que diariamente quieren invadir nuestro organismo. Todos estos microbios quieren atacar a nuestras células, causándonos diversas enfermedades, para luego causarnos la muerte. Son muchas las personas que todavía no saben muy bien que tenemos un sistema inmunológico y del cual también depende mucho la recuperación de nuestra salud. El sistema inmunológico es una red compleja como los linfocitos y los fagocitos que ayudan a combatir esas bacterias que son las encargadas de la defensa de nuestro organismo. Entre estos órganos tenemos a los adenoides, a las amígdalas, tenemos un órgano llamado el timo, los vasos linfáticos, los ganglios linfáticos, vasos sanguíneos, el apéndice, la placa de Peyer, que se encuentra dentro del tejido del intestino y de la médula ósea, entre muchos órganos más que se conectan y se comunican para poder transportar células, como lo que ya mencioné anteriormente. Los linfocitos y los fagocitos ayudan y atrapan a neutralizar y a eliminar toda bacteria, todo microorganismo que quiere ingresar a nuestro cuerpo para hacernos daño. Es por eso que el sistema inmunológico de nuestro organismo es de vital importancia, que usted debe ayudar a repotenciarlo, a fortalecerlo, para que usted tenga un sistema inmunológico completamente activo y fuerte. Mejor dicho, para que su cuerpo tenga buenas defensas. Hay enfermedades que ingresan a nuestro cuerpo por el sistema inmunológico débil, enfermo. Sí me entiende, ¿verdad, amable oyente? O mejor dicho, la mayor cantidad de enfermedades se forman internamente por tener las defensas bajas en nuestro cuerpo. Es así, cuando nosotros comenzamos a enfermarnos por cualquier virus o bacteria que ingresa a nuestro cuerpo, es porque nuestro sistema inmunológico está débil, está enfermo. Por eso hay que tener un sistema inmunológico completamente fuerte. Hoy hay enfermedades como el cáncer, la diabetes, la presión alta, que ayudan a que nuestro sistema inmunológico se debilite y nos mantenga enfermos. Si usted es una persona que ya está con sobrepeso, si usted es una persona que le gusta consumir mucho el azúcar, aceites, grasas saturadas, es una persona que usted no realiza actividad física, no realiza deporte y sobre todo está subido de peso, usted está propenso a tener un colesterol elevado, a tener triglicéridos elevados, quiere decir que sus defensas poco a poco van bajando. Si tienes algún familiar con diabetes, tienes el papá diabético, un hermano diabético, el abuelito diabético, usted tiene que pensar que puede ser una persona propensa a tener la diabetes hereditaria. Hoy ya es el momento de comenzar a cambiar su alimentación y empezar a realizar actividad física. Escuche muy bien si usted tiene una vida sedentaria, para que usted pueda repotenciar y potenciar su sistema inmunológico. ¿Y cómo elevar la defensa de nuestro cuerpo? En primer lugar, tiene que comenzar a cambiar su alimentación y una alimentación balanceada. Comenzar a consumir abundante fibra, lo que es fibra vegetal, como las verduras, frutas, y también consumir lo que es la avena. La avena es un producto maravilloso para nuestra salud. También consumir agua para fortalecer la circulación sanguínea, que le va a ayudar a tener una mejor calidad o mejor trabajo del sistema coronario, donde su corazón va a comenzar a tener un mejor funcionamiento. El agua ayuda también a los riñones para que puedan eliminar todas las toxinas que consumimos en nuestro menú diario. donde también va a estimular que el intestino grueso y el intestino delgado mejore su digestión. El consumir fruta, verduras, le va a ayudar muchísimo a fortalecer nuestro sistema inmune. Productos como la espinaca, el apio, el brócoli, la menestra le ayudan bastante. Las frutas también como el camu camu, la toronja, el limón, la naranja le van a ayudar bastante a potenciar su sistema inmunológico. Porque estas frutas son ricas en cítricos. También va a consumir vitaminas como la vitamina A, como la vitamina C, como la vitamina D y la vitamina E. Consuma el zinc, el selenio, que son suplementos que también le van a ayudar a subir y elevar el sistema inmunológico. Recuerde que tener un sistema inmunológico fuerte y potente nos va a ayudar a estar lo más sano posible en nuestro hogar y gozar de una buena salud. 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Recuerde que en estos tiempos modernos son muchas las enfermedades que atacan al ser humano. Muchas veces llegamos a tener y enfermarnos por el descuido de uno mismo, porque cuando comenzamos a tener algún pequeño síntoma, algún pequeño dolor, alguna pequeña molestia, no hacemos nada por saber cuál es el motivo de aquel malestar. Y dejamos que esto avance, poco a poco va avanzando en nuestro organismo. Y nos preocupamos luego cuando ya la enfermedad ha avanzado en nuestro organismo. Por eso hay que tomar conciencia y prevenir muchas enfermedades. Recuerde que prevenir es mejor que curar. La prevención es mil veces mejor que la curación. 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
10: Una y uno.

0: Una de la tarde con 5 minutos, la hora. Atención, participación de fallecimiento. Atención, Motupe, Palo Blanco, Salas, Olmos, Penachi, La Ramada, Kerwer, Incahuasi, Ijimo, Lambayeque, Chiclayo y Lima. La funeraria Dios es Amor de Túcume, la esposa, los hijos, nietos y demás familiares participan del sensible fallecimiento de quien en vida fue el señor Wilfredo Rosas Carlos Belicoso. Que va a descanse y de Dios goce. Cumplen con el penoso deber de participar con profundo dolor. Su sensible fallecimiento ocurrió el día martes 25 de agosto, ahora 6:30 de la mañana. Reconfortados con los auxilios espirituales de nuestra santa religión, a la vez le invitamos a su preciada sepultura para el día de hoy, miércoles 26 del presente, a horas 4 de la tarde, al cementerio El Señor de la Resurrección de la ciudad de Motupe, partiendo el cortejo fúnebre de la Casa Mortoria, sito en la calle Emancipación número 498, familia Carlos Sánchez. Roguemos a Dios, lo acoge en su seno y a los familiares otorgue la paz y resignación. Agradecemos eternamente a todas las personas que se dignen en acompañar en estos momentos de dolor y profundo sentimiento. Descanse en paz, señor Wilfredo Rosas Carlos Belicoso. Momentos previos a su sepelio, habrá misa de cuerpo presente en esta su casa, en calle Emancipación número 498, Motupe, familia Carlos Sánchez. 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
1: 1 y 7.
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Hola, hola, hola, hola, señoras y señores, muy buenas tardes, caseríos de Lambayeque, Mochumí, Túcume, Íllimo, Pactura, Jayanca, Ferreñafe, Morrope. Hoy tenemos una entrevista también, un diálogo con Gustavo Cajusol del Movimiento Verde, allá en el distrito de Morrope. Gracias Motupe, gracias Olmos, gracias Salas. Gracias La Viña, El Marco, El Marqués. Gracias La Tomacita, Jotoro, en el distrito de Jayanca, señoras y señores. Hoy miércoles ya, ¿verdad? Hoy miércoles, amigos oyentes, miércoles ya 26 de agosto del año 2026. A 6 semanas, señoras y señores, de saber quién serán los nuevos inquilinos en las municipalidades. Recuerden que son 4 años nada más, porque algunos andan borrachitos de poder político. Se van muchos, señoras y señores, sin pena ni gloria. Este es el programa que tiene la responsabilidad de informar como debe ser las cosas que están sucediendo en los distritos del Valle de la Leche. Lambayeque, por ejemplo, también tenemos información, amigos oyentes, pero de alguna manera queremos dar gracias a Dios que nos permite pues caminar todavía, dialogar con la gente, que es lo que más nos apasiona, conversar, dialogar, de alguna manera, ¿no?, interactuar con ideas, con debates, pero alturados. No, señoras y señores, la política no se pelee por los políticos ni por candidatas, no. El 4 de octubre se termina todo y no sabemos realmente quién va a ganar. Así que es muy importante, su voto es muy importante, que usted esté y bien informado. ¿A quién le va a dar el voto? Para que mañana más tarde no diga: ay, me equivoqué, no me informaron. No, señores, aquí en este programa sí lo mantenemos muy bien informados. Esta es la voz de Esther Estela, el equipo periodístico que me acompaña, Lady Isabel, mi productora general. Nos acompaña un buen grupo de amigos abogados también, claro que sí. Y también en la parte técnica nos acompañan nuestros ingenieros de sonido. Vamos rapidito al corte, Junior. Regresamos con mucha información calientita. Regresamos.

Cristian Sandoval, el equipo que me acompaña en Estelar Noticias aquí en Elecciones Municipales 2026. ¿Cómo están, amigos? Buenas tardes. Ya son las 2 de la tarde con 17 minutos. Señoras y señores, bueno, ayer ha sacado de alguna manera chispas, ¿no?, las declaraciones del señor Otto Santa María Valdera. Nos dicen la periodista corrupta que está con la corrupción. Nos han sacado de alguna manera en una página bamba, en una página que hay que reportarla definitivamente, ¿no? Pero yo les digo, señoras y señores, aquí en el hilo telefónico, en breve también va a estar nuestra amiga Erika Vera, va a estar Wilson Carrasco también hablando en el programa, estará también el señor Gustavo Cajuzol, también declaraciones, porque es el candidato también que sigue subiendo para el distrito de Morrope, estaremos también con declaraciones de Quique Becerra, que es el candidato que está en tendencia allá en el distrito de Pacora, y en Jayanca también estaremos con información. La gente sabe que el señor Otto Santa María Valdera ha gobernado muchos años, pero hay seguidores. ¿Y esa es mi culpa, señores? ¿Que el señor Otto Santa María Valdera tenga seguidores? Es depende de usted, sí, usted que me está escuchando detrás de su receptor. Y no hay luz, es verdad, no hay luz en este momento. No hay luz en muchos caseríos. Es falso lo que ha dicho también el señor alcalde don Tomás Sandoval Valdera el día de ayer. Me dicen en otro medio de comunicación social que yo no lo escucho porque yo a esa hora estoy full, estoy definitivamente en ese horario. Entonces es importante que usted tome nota quién fue y cómo gobernó el señor Otto Santa María Valdera, que ha estado el fin de semana en los Vances, le han gritado, le han insultado, pero tiene gente. ¿Es culpa mía? No, señores, es culpa de la gente que todavía le sigue, que la gente sabe realmente cómo fue el gobierno del señor Otto Santa María. Entonces, no culpen a los periodistas, señores oyentes, no culpen, no hagan hígado. Ya las elecciones, repito, se terminan el 4 de octubre. Y señores candidatos que ayer me escribieron, yo no voy a leer ya sus mensajes, vengan acá a la radio, vengan y digan, expliquen por qué no que tienen que votar por el señor Otto Santa María Valdera, y punto. Pero vengan con argumentos, porque ya lo saben que, oye, el Otto corrupto, el Otto mentiroso, lo hemos votado por acá, el señor Otto Santa María está caminando solo, ya eso no es culpa mía, señores. Aquí los candidatos pagan sus spots publicitarios y listo, salen al aire, no hay ningún problema. Ojo, que los medios de comunicación social, el sustento es su publicidad, señores, donde vayan. Los medios de comunicación social, especialmente la radio, que ocupó un lugar preponderante después del COVID-19, fue la radio, porque la radio está más cerca de la gente, la radio conecta con la gente, déjense de invertir en volantes, en banner y todo lo demás, o sea, es terrible, señores. Pero reitero, lo que usted tiene que reconocer, ayer antes de ingresar incluso a los estudios de Radio Santa Fe, la radio del pueblo,

0: Me encontré con tres amigos y me dijeron, sí, yo voy a votar por Otto Santa María Valdera. Yo me quedé sorprendida, no, porque hay gente que va a votar todavía por el señor Otto Santa María Valdera. Y aquí le dimos unos minutos al candidato de JP, de Juntos por el Perú, porque paga su entrevista, porque todos los candidatos tienen que pagar su entrevista. Como me dice alguien, sí, pues, te ganan los frijoles. No, señores, la publicidad tiene que ser pagada. Tiene que ser pagada, amigos oyentes. Y yo no solamente vivo de los programas de radio, ya les he dicho, ya les he comentado. Así que definitivamente ahora vamos a ver. Y justo el señor Otto Santa María Valdera habló del tema de la luz. Y hay mucha gente que le agradece porque bajó los recibos, el precio de los recibos de luz lo bajó en el gobierno del señor Otto Santa María Valdera. Así que la gente lo reconoce, la gente le da la mano y listo. Vamos a ver, nos están escribiendo. Buenas tardes. Dile a tu candidato que venga, hermanito, que venga, que venga, que venga. Yo no voy a leer los mensajes gratis también que yo voy a votar por tal candidato. No, señores, se acabó. La campaña recién empieza y se vuelve interesante. Vamos rapidito con Erika Vera, luego estoy con Wilson Carrasco. Con Wilson Carrasco estoy en breve también, porque ahí tienen ustedes un buen número de candidatos para Tucumán, pero la gente simple y llanamente quiere votar por otras personas. Erika Vera, ¿cómo estás? Gracias, gracias a ti. Erika, muy buenas tardes, Erika.
1: Buenas tardes, Estela.
0: ¿Qué tal? Mira, la gente está comentando que le estás mintiendo a la población, que el señor Tomás Sandoval Valdera, porque seguramente ha hablado en otro medio, yo no lo he escuchado, hermanita, porque yo a esa hora estoy full, me dicen que bueno, ya está solucionado el tema de la luz. Coméntale a la audiencia, ¿es cierto o es falso todo esto?
1: A ver, sí, ayer también me oí eso de que ya habían cancelado el tema de la luz. Hoy día me fui a averiguar eso porque no he tenido sesión de consejo. Es más, te voy a pasar parte de mi sesión de consejo,
0: Claro.
1: que la he grabado. Y bueno, pues averigüé y realmente habían subsanado una deuda de 40, todavía queda una deuda de 150 mil.
0: 150.
1: Entonces, eso todavía queda una deuda de esa cantidad. Entonces, yo digo, pues, que en cualquier momento nuevamente Electronorte vuelve a cortar la luz, porque si es que no les pagan la deuda, pues definitivamente Electronorte le va a volver a cortar la luz a la ciudadanía.
0: Exacto. Entonces es importante al radio. Erika, ¿puedes bajar el volumen de tu radio para escucharte nítidamente, Erika? A ver si le bajas el volumen, Erika, para escucharte nítidamente, por favor. A ver,
1: Sí,
0: estamos.
1: dime.
0: Sí,
1: Aló,
0: te
1: aló, aló.
0: preguntaba, entonces es importante decirle claramente a la población que vive en los caseríos, que es la gente más golpeada por el tema de la luz, amigos oyentes, decirle que tienen que cargar sus celulares, decirle que carguen todo lo, porque se va a cortar la luz nuevamente, Erika.
1: Sí, yo pienso de que deben estar alerta a eso, porque inclusive yo hice un reclamo hoy día, me averigüé todo ese tema,
0: Ajá.
1: ¿no? Entonces ahí tengo un recibo que lo obtuve por intermedio de Electronorte, y entonces pregunté, y sí, efectivamente ellos habían simplemente subsanado algo de 40, pero todavía queda una deuda de 150 mil. Entonces, inclusive yo encripté hoy día en sesión de consejo, porque no es justo que la gente pues se quede una semana prácticamente sin luz. Los niños van al colegio, es más, no solamente no tenían luz, no tenían agua.
0: Imagínate.
1: Inclusive increpado porque por la cisterna que supuestamente pues estaba inoperativa y bueno, creo que allá casi al último día de solucionarse el tema de la luz, recién ha ido la cisterna de agua. Entonces,
0: Imagínate.
1: sí, decirle a la población pues que en cualquier momento también pues si es que no es saldada esa luz, De 150.000 van a ser cortados la energía eléctrica, ya que pues Electronorte, si no le pagas todo, te lo corta. Y aparte de que
0: Corta.
1: pues también increpé un poco con el alcalde, porque yo le digo que si estos problemas tenemos, nosotros deberíamos prevenir, porque no por 20 o por 10 ciudadanos tengan que apagarle la luz a todos a nivel los caseríos, ¿no? Que donde han sido los sectores afectados. Entonces, bueno, él tiene un parte de su concepto de cómo ve él su gobierno, ¿no? Yo te voy a pasar parte de mi sesión de consejo para que tú la oigas, ¿no? Donde yo le increpo al alcalde, porque los ciudadanos, pues, no todos tienen la culpa. Aparte, he pedido también información de la deuda que total que se tiene y de quiénes son los ciudadanos que supuestamente deben, porque habló que Puplan tiene una deuda de 17.000. Entonces, bueno, vamos a ver, pero son 17.000 para 150.000, o sea, ¿quiénes más deben toda esa cantidad de luz? Se supone que él dijo de que ya había subsanado la deuda que había dejado el señor Otto Santamaría, porque según él había dejado una deuda de más de 200.000 que él la subsanó supuestamente. Entonces, ¿cómo así ellos han generado tantísima deuda hasta ahora? Y ahora, entonces, si son 17.000 de un caserío, ¿cuánto es más de otros caseríos? Como para que hagan la suma de 150.000. Y eso
0: Correcto.
1: que han subsanado 40.000, o sea, estábamos hablando de 190.000. O
0: Así
1: sea,
0: es,
1: pues, por eso es que he
0: Erika.
1: pedido una información de eso.
0: Claro, Erika, ayer también se comunicaban y bueno, la gente dejaba sus mensajes con relación también a las declaraciones de don Otto Santa María Valdera, porque muchos decían que con él bajó el precio del recibo de luz, pero otros dicen que prácticamente endeudó. ¿Es cierto esto, Erika? ¿Qué le puedes decir a todo Tucumé que te está escuchando, tanto en el norte, sur, centro de Tucumé?
1: Si el gobierno actual dice que ha subsanado una deuda del señor Otto Santa María de más de 200.000 soles de luz, o sea, no, preguntémosle al señor Otto por qué esa deuda.
0: Claro.
1: ¿Cómo manejaba la energía eléctrica?
0: Exacto. Hubo poco tiempo también, justamente, que el señor Otto Santa María ha indicado que va a venir nuevamente en otra entrevista para aclarar, para ampliar de alguna manera este tema. Muy amable, Erika, por justamente ilustrarnos y también dejar esta interesante información para todo el pueblo de Tucumé que en este momento te está escuchando y definitivamente pues la gente está cansada, no hay luz, no hay agua y son temas realmente muy importantes y esperemos también que tú en tus próximas entrevistas ya hables de tus proyectos políticos que tienes para el pueblo de Tucumé. ¿Qué mensaje le dejas a toda la audiencia, Erika?
1: Antes de darle un mensaje, quiero terminar diciendo esto. Mira, Esthercita, sí, voy a ir con mi plan de gobierno para que lo conozca todo el distrito tucumano, pero
0: Correcto.
1: también decirle de que pues tenemos un gran problema ahorita en el tema de lo que es municipal, y
0: Claro.
1: estos gobiernos están acostumbrados a relevarse con algo bajo el ma con, como dice, con algo bajo la mano.
0: Claro.
1: Entonces, así son estos gobiernos. Por eso es que nunca nosotros, como municipalidad y como distrito, nosotros nos desarrollamos por todo el acto corruptivo que dejan todos los gobiernos. Señores,
0: Exacto.
1: es hora de abrir los ojos. No podemos seguir así, apoyando a la corrupción, porque lo que apoyamos es a la corrupción,
0: Así
1: apoyamos a la injusticia, porque estos gobiernos se siguen relevando así con todos estos problemas y nadie hace nada por ponerle un punto final a todo esto. ¿Y quiénes somos los perjudicados? Somos todos nosotros, somos toda la población, somos esa población que está al fondo en todos esos caseríos que son los que sufren por caminos carrozables,
0: por
1: que sufren
0: supuesto.
1: por el agua, que sufren por la educación. Ellos son los que más somos perjudicados. Entonces ya es tiempo que la población abra los ojos y es tiempo
0: Correcto.
1: que digamos hasta aquí. No podemos seguir con un gobierno así, corrupto. No podemos seguir tapando el sol con un dedo, señores. Es momento de levantar y decir hasta aquí, Tucumé se respeta. Y volvamos a nosotros a poder confiar en nuestras autoridades, eligiendo autoridades correctas, autoridades que trabajen con transparencia, porque cuando uno trabaja con honestidad y transparencia, créanme que un pueblo se defiende. desarrolla.
0: Claro que sí. Muchas gracias.
1: No se olviden, señores.
0: Muchas gracias, Erika.
1: Gracias, Estercita. Y no se olviden que este 4 de octubre tienen que ustedes apoyar a una mujer. Este 4 de octubre no se olviden de marcar los cuatro mapas.
0: Gracias, Erika. Contundente las declaraciones de Erika Vera. Ahí está, señores. Vamos rapidito entonces con las declaraciones también de Wilson Carrasco. Señores, aquí en el pueblo de Tucumán tenemos 10 candidatos. Usted decide. Sí, usted es el que decide. ¿A quién le va a dar el voto? Si no quieren votar por el señor Otto Santamaría, tienen varias opciones. Porque dicen, no, el señor ha dejado todo lo malo, lo ha dejado el señor Otto Santamaría Valdera. Y entonces la pregunta cae de madura. ¿Por qué entonces tiene seguidores el señor Otto Santamaría Valdera? Esa es la gran pregunta. Bueno, Erika Vera lo ha dicho, definitivamente estamos recontra mal, pero el señor alcalde no quiere venir a los estudios de Radio Santa Fe. No. No quieren venir. No, dice, pero si la luz cobran caro, ¿por qué realmente no se puede pagar? Me dicen Estela, es cierto, ¿no? Es cierto, pero el tema es el siguiente, señores. Ahí tenemos, por ejemplo, el candidato don Orlando Verachoso, un candidato que ha inaugurado su local partidario, ha presentado su plancha de regidores, está caminando, hace labor social de hace años, también tiene seguidores. Wilson Carrasco, de igual manera, Wilson Carrasco también tiene seguidores. Erika Vera, de igual manera, ahí está también, está batallando, está de alguna manera, ¿no? Pero, ojo, hoy, en horas de la mañana, por ejemplo, si usted va a votar por los candidatos del corazón de Somos Perú, le está pasando la factura todo lo que está dejando el doctor Jorge Pérez, que se presenta con un discurso barato, con un discurso populista, y hoy, en horas de la mañana, ha tenido una seria discusión con el diputado Javier Castro, aquí, en el Valle de la Leche, en el Río de la Leche. Ahí han discutido, señores, porque el señor Jorge Pérez siempre llega con su discurso demagógico, sabe hablar muy bonito, ¿eh? Todo muy bonito, hermoso, muy bonito, hasta lloró cuando fue elegido congresista y luego los despidieron a los congresistas. Pero miren cómo está terminando el gobierno. Entonces usted ya tome nota de quiénes son los candidatos del corazón. De Somos Perú, no lo decimos nosotros, señores, están ahí, Martín Perales, que va como candidato también al gobierno regional, de igual manera, miren, una campaña millonaria la que están haciendo los señores candidatos de Somos Perú. Ahí lo tenemos a Lucho Piedra, aquí yo no le paso la franela a nadie, señores, las cosas como son. ¿Qué hiciste, Lucho Piedra, qué hiciste cuando has sido gerente del peor? ¿Has hecho algo realmente por el Valle de la Leche? ¿Ah? El señor Óscar Alvarado, que también va con el Partido Aprista Peruano, allá en el distrito de Jayanca. Ahora él trabaja en la Municipalidad Provincial de Lambayeque. Y dicen que está favorito, que por aquí. No, señores, ya ustedes están notificados. Entonces, escríbanme bien, por favor, porque la redacción no se entiende. La Erika Vera dice, la única candidata, me dice, a ver, la señora Erika Vera de su candidata dice que tiene muchas, a ver, les aclaro, Erika Vera lleva una candidata regidora que es discapacitada, o sea que esta jovencita que tiene discapacidad no puede ser postulante a regidora, le pregunto a la gente, no se metan pues con la gente que tiene discapacidad. Gente honesta, gente que quiere trabajar por el pueblo de Tucumán. Y también le está pasando la factura, con todo lo que está haciendo la señora Keiko Fujimori. Imagínense, en pleno estado de emergencia, dándose masajes con un señor que dicen que tiene estafa, que un señor que tiene denuncias graves. Y al toque, carta notarial para los periodistas, carta notarial. Eso es lo que hacen la gente que sabe que es corrupta y sabe realmente que su mejor defensa, carta notarial para los periodistas. Y se han metido con César Hildebrand, le han mandado cartas notariales. Pero esas son justamente, este es el gobierno de cómo ha empezado la señora Keiko Fujimori de Fuerza Popular y que dicen, yo todo lo sabía, yo todo. Ingreso el 28 de julio en su discurso demagógico que tuvo, al día siguiente pongo orden en el país. ¿Cuál orden, señora Keiko Fujimori? No hay orden, hay caos, hay bastante caos. Entonces, no hablemos de ello. Pues entonces, es muy importante que usted tome nota, amigos, tome nota. Después, no venga a decir que no me informaron quiénes eran esos candidatos. Patricia Bellodas, la candidata del distrito de Pacora. Sabemos, y Pacora me está escuchando en este momento. Esposa del exalcalde Jaime Urbina Urbina, que va con el Partido Aprista Peruano, hubieron elecciones internas y lo chotearon. ¿A quién? A Jimmy García, que era el candidato que sí vive en Pacora y que conoce bien la realidad. Pero la gente no quiso eso. La gente no quiere realmente lo bueno. Se va por lo peor. Entonces ya no es culpa de los periodistas, señores. Ustedes que están en sintonía de Radio Santa Fe, la radio del pueblo, la radio, no, la radio nomás se escucha a la derecha, nadie escucha para el lado de acá, Estelita. Falso, señores. Falso, Tucume Viejo, Salina Norte, San Antonio, para allá, o al fondo. Escuchan la voz de Esther Estela. Y aquí estamos esperándolo al señor alcalde, señor Antonio Ventura Zurita, que también está terminando mal su gobierno. ¿Por qué no viene acá a la radio? Pero ahí en Mochumí no hemos tenido ningún regidor que haya fiscalizado. Nada de nada. Y allá en Illimo, de igual manera, aquí les estoy diciendo, hay una encuesta que ahí la han publicado, ¿quién? El señor Lanti Seclén. Él mismo dice que va en primer lugar. Oiga, señor Lanti Seclén, no le mienta a la población. No le mienta, todavía no tenemos claro el panorama porque hay más del 60% que todavía no sabe por quién va a votar. Dice, le escribo desde el caserío Los Vances a Nelson Milagro. Dile a tu candidato, hijito o hijita que me estás escuchando, que venga aquí a la radio, que venga. ¿Ya? Y hay un candidato que anda con payasos, me han dicho. Anda con payasos, anda ahí, oiga. Definitivamente, esta campaña no es una payasada, esta campaña es seria esta campaña, porque vamos a tener que elegir a un candidato o a una candidata que conozca realmente y quiénes van detrás del candidato. Son candidatos a regidores que conocen realmente la realidad del pueblo de Mochumí, de Tucume, de Illimo, de Pacora, de Jallanca, de Morrope, si no lo conocen. Simple y llanamente, pues, llevan a gente que cuando van a ir a sesiones van a decir nada más, chi, y nada más. Señor Elmer Sandoval, por ejemplo, usted que ha estado, a ver, hay una comisión me parece de deporte, de educación y deporte, ¿qué ha hecho por el tema, no? Porque el señor Tomás Sandoval Valdera dijo que iba a poner bastantes canchitas deportivas en todos los caseríos. ¿Dónde está? ¿Dónde está? ¿Cómo está terminando su gobierno? Señor Tomás Sandoval Valdero, usted es el primer vecino de aquí del distrito de Tucume y yo particularmente no le estoy faltando el respeto a nadie, señoras y señores. Ahí están. Me dice, no, Estelita, lee los mensajes. Vengan acá a la radio. Señores candidatos, vengan a la radio. Repito. Lucho Piedra de allá dice que está en primer lugar, dice que está el candidato del corazón, dice que está en primer lugar, dice. No, no se equivoquen. Ahí tenemos otros candidatos, como son el señor Fernando Mundaca Nunura, que va con Fuerza Popular, está el señor Isidro Riojas, está también el señor Lino Quirós, con el cual también hemos tenido un contacto y vamos a entrevistarlo también, va con el partido del PRIN. Está también en Pacora. En Pacora hay un candidato que se llama Virgilio Vidal Arboleda, que está de alguna manera, qué pena contigo, Vidarte Oda, del Frente de Defensa de los Grandes Intereses de Illimo. Te estás parcializando, mi hermano. Te estás parcializando con los debates que vas a hacer en un caserío. ¿Y a quién estás apoyando? Al Anticeclén, a Virgilio Vidal. No, pues, señores. No, señores. Aquí en el programa, el periodista. o el que representa el frente de defensa de cada distrito no puede estar parcializado con ningún candidato, con ninguno, con ninguno. Así que están notificados, amigos oyentes. Aquí hay una candidata también que de alguna manera hasta ha hecho todos los destapes. Señor alcalde, usted que ha hablado, me dicen, en otro medio de comunicación social, pero no se atreve a venir aquí a los estudios de la radio. Junior, te voy a mandar otros spots. Atento, por favor, atento, Junior, atento, Junior. Vamos a ver, vamos a ver, vamos a ver. Entonces, es importante, amigos oyentes, es importante que usted esté bien informado de todo lo que está pasando, de quiénes son los candidatos. Eso es lo que usted tiene que estar bien informado, para que después no diga, no, me equivoqué. Y aquí lo he dicho, al señor Otto Santamaría, hay mucha gente que no lo quiere, pero también tiene seguidores. Hay caseríos que le han dicho de todo, especialmente en el caserío Los Ganses. Pero él, el candidato, ha soportado, maneja sus emociones y definitivamente, pues, ha tenido que escuchar justamente a la gente que le grita, que le insulta, que eres peor, que de todo le han dicho. Entonces, señoras y señores, pues, no nos vengan, no nos vengan realmente. A ver, vamos a atender llamadas, pero con altura y con mucho respeto. Vamos a entender esa llamada. Hola, buenas tardes.
2: Buenas tardes, don Inter.
0: ¿Qué tal? ¿Cómo estás? ¿Desde dónde nos llamas?
2: De aquí, del centro de Cumbeco.
0: ¿Cómo estás? A ver, tu opinión, para breve, ser, para que ingresen las llamadas.
2: Para hacer mi comentario histórico acerca del Colegio Federico Villarreal.
0: Ya, dime.
2: El Colegio Federico Villarreal hace 4 años pues fue mutilado, fue invadido
0: ya
2: por el señor que hoy día está de nuevo candidateando.
0: Dime, ¿quién es?
2: No. El señor de la JP.
0: Ya, Otto Santa ya. María Valdera, ya, ¿qué
2: así
0: más?
2: El economista.
0: ¿Qué le tienes que decir?
2: El pueblo no estaba de acuerdo que lo recortara, que lo haya invadido, porque esa circulación de nuestro terreno, digo, yo soy exalumno, ¿no? Y yo recuerdo, pues, que mi papá fue a unas mingas cuando nosotros lo circulamos.
0: Correcto.
2: Ya, y ahora, pues, es bien fácil, hace 4 años vino a invadirnos nuestro terreno, que nos costó.
0: Correcto.
2: Que nos costó a todos los humanos el esfuerzo, ¿no? Y qué fácil es. Y ahora que está candidateando, quiero preguntarle a él.
0: Pregúntale, pregúntale. Decirle, están en sintonía, ¿no?, sus seguidores, ya, y el candidato también.
2: ¿Cuánto le costó ese pedazo de terreno que nos quitó? ¿Cuánto le costó, correcto, para hacer ese presupuesto, no? Porque nosotros los humanos no estamos contentos con esa invasión que nos hizo él. Ya, entonces, por eso es que hoy día están candidateando, quizás, si el pueblo le da, va a seguir invadiendo. Porque quizás tenga esa de estar invadiendo terreno de Tucumán cuando él no lo ha puesto en su gestión.
0: Correcto.
2: No, en su gestión no lo ha puesto.
0: Exacto.
2: ¿Por qué no lo puso en su gestión que iba a invadir?
0: Ya.
2: No, y después le entregó al Cholomacho actual, le entregó los documentos para que prosiguiera la obra. Ahora, ¿a quién le echamos la culpa? ¿A él o a Tomás? Para ver quién es el dueño de la obra.
0: Correcto.
2: No, porque ese terreno nos cuesta a nosotros los cubanos. Y acá al costado existe el asentamiento humano 10 de enero. Ese terreno fue donado, creo, en esa época por Peralta para hacer ex-salud.
0: Ya.
2: Y creo que en su reelección que tuvo, creo que le donó, o le regaló, o le vendió. Y eso queremos saber el pueblo, si le ha vendido, le ha regalado o le ha donado.
0: Correcto.
2: No, porque hoy día tú me le das falta terrenos para hacer locales. No,
0: gracias.
2: Y también acá en el molino, ex Boyano, que está en la Panamericana, también fue invasión. Queremos saber.
0: Correcto.
2: ¿Qué fue? ¿Vendido, regalado o donado?
0: Correcto, muy bien. Ahí seguramente la gente que sigue a don Otto Santa María Valdera está tomando nota, amigos oyentes, justamente de lo que nuestro amigo oyente se ha manifestado. Ok, vamos rapidito entonces a las 2 de la tarde ya 2:46. Vamos a escuchar las declaraciones de nuestro amigo. Aquí tiene usted otro candidato. Si usted no quiere votar por don Otto, no vote. Así lo dijo ayer el señor. No vote por el señor. Y listo. Y listo, no hay ningún problema. Vamos rapidito.
3: Muy bien, 2:00 PM ya.
0: A ver, vamos rapidito. A ver si... A ver, vamos a ver. A ver, vamos a ver con quién tenemos... Con quién tenemos aquí, con nuestro amigo, a ver, vamos a ver las declaraciones
3: Wilson
0: de
3: Carrasco.
0: Wilson Carrasco.
4: Y va con el partido político,
0: ahí está,
4: Podemos,
0: Wilson
4: pero
0: Carrasco.
4: Sabemos que sus caminatas, verdad, su labor social no es de ahora, sino desde hace muchísimos años. Wilson Carrasco, bienvenido al programa, muy buenas tardes.
5: Muy buenas tardes, te agradezco mucho por permitirme dar gracias al pase que tú me estás dando y permitirme para ingresar a través de tu radio.
4: Claro, Radio Santa Fe. Radio Santa Fe y el Santa programa Fe. Elecciones Municipales 2026. Coméntanos, Wilson, ¿cómo va la campaña? Coméntale a la audiencia.
5: Mira, Estelita, yo mi campaña la vengo haciendo hace muchos años.
4: Ajá.
5: No estoy recorriendo un caserío. No, yo me acuerdo que cuando yo fui gobernador, trabajé con todos mis 40 tenientes de los 40 caseríos.
4: ¿No? Correcto.
5: Ellos saben el trabajo que yo hice. Por eso que yo estoy yéndolos a visitar y me están dando todo el respaldo.
4: Te están apoyando.
5: Porque yo hice un trabajo excelente. Trabajé duro para poder sacar adelante a mi pueblo, ¿no? Porque eso es lo que necesita el pueblo, que se le haga algo. O sea, no, que pongas un granito de arena para poder así, para que sea apoyado en cualquier cosita, ¿no?
4: Claro, Wilson, sabemos que tu trabajo no es de ahora, es de años, también fuiste gobernador, ¿verdad? Ahora, bueno, ese cargo se llama subprefectura, sabemos que ocupaste ese importantísimo cargo aquí en el distrito de Tucumán, que te permitió, Wilson Carrasco, ¿no? Te permitió justamente condonar, ¿no? La deuda justamente del préstamo del Banco de Materiales, de Techo Propio, que en ese entonces antes había, ¿no? El Banco de Materiales. Y que era justamente problemática el pueblo de Tucumán también. Hiciste también en el tema de los 4.000, ¿no? 4.000 que hiciste, ¿no? Como gobernador, ¿verdad? También las licencias, ¿no? Las licencias que tuviste que dar a los mototaxistas. Coméntanos, en este momento, ¿cuáles son los problemas más urgentes que tiene nuestro distrito de Tucumán? Me hablaba justamente del problema de la luz, hay apagón en este momento.
5: Así es. Mire, señorita, lamentable lo que están pasando con mis hermanos de los caseríos en Taime, Los Riojas, Los Vances. Desde la semana pasada no tienen luz.
4: Imagínate.
5: ¿Qué comentan los moradores? Dicen que la municipalidad deja una deuda de 1.000.000 de soles, pero esa deuda viene arrastrando de gobiernos municipales anteriores.
4: Claro.
5: Sí, de gobiernos municipales anteriores. Pero hasta ahorita, esa deuda ni un municipal
4: no se ha solucionado,
5: no,
4: ¿verdad?
5: No ha solucionado la deuda hasta ahorita.
4: Pero ahora creo que tenemos un nuevo gerente, ¿no?
5: Ha entrado un nuevo gerente al norte, prácticamente les ha cortado la luz por la deuda que tienen, ¿no?
4: Wow, terrible.
5: Qué lamentable. Pero yo les digo a mis hermanos del campo y la ciudad, más que todo del campo, porque los que vienen sufriendo el problema es el campo, ¿no?
4: Ah,
5: sí. Este corte de luz lo vienen sufriendo los hermanos del campo. No tienen agua, ahorita no tienen nada de agua.
4: Tampoco hay
5: por la culpa de la luz. Los productos que guardan, su carnecita, sus verduritas, se está malogrando.
4: Todo se está malogrando.
5: No tienen agua ni para bañarse, ni para el consumo humano,
4: tampoco,
5: ni para darles agua a sus animales. No tienen.
4: No hay
5: lástima. Qué lástima.
4: Bueno,
5: yo les pido.
4: Adelante, Wilson. ¿Qué le pido? Al pueblo de
5: Tuco. Yo les pido a mi pueblo de Tuco y sus caseríos que opten por el cambio. Ya no más el continuismo. Ya no más el continuismo. Que opten por el cambio. Yo soy candidato nuevo. Quiero hacer las cosas bien. Y nosotros estamos haciendo nuestra campaña franciscana.
4: Correcto.
5: ¿No? Con nuestro propio dinero. ¿No? Nosotros no vamos a estar endeudándonos
4: con nadie.
5: Para que mañana más tarde, cuando ya llegue el señor municipal, esté pagando la deuda.
4: Así
5: nosotros
4: es.
5: No estamos trabajando con nadie.
4: ¿Y por eso qué tienen que marcar? ¿Qué tienen que marcar el 4 de octubre, Wilson?
5: El 4 de octubre. Los amigos del campo, nosotros estamos saliendo al campo a formar nuestras bases.
4: Claro.
5: Y ellos ya saben que el 4 de octubre ellos tienen que marcar la P de Podemos Perú, ¿no?
4: Claro.
5: La P de patria, la P de pueblo. Este 4 de octubre tienen que marcar la P y votar por un candidato nuevo, un candidato
4: con Wilson Carrasco.
5: Un candidato honesto.
0: Muy bien, muchísimas gracias. Ahí estuvieron las declaraciones de Wilson Carrasco, ¿no? Vamos rapidito con Morrope con el señor Gustavo también, ¿no? Gustavo Cajosol del Movimiento Verde. Aquí estamos. Un saludo para mi amigo Denis Hurtado en sintonía del programa, me dicen por acá. Denis, te estábamos esperando, hermano. Te estuvimos esperando, Denis Hurtado, en sintonía de nuestro programa. Ahí está don Orlando Verachoso también, ¿ah? Estuvo presente también el amigo Lolín Fernández, estuvo presente este fin de semana. Bueno, están denunciando también a la señora alcaldesa del distrito de Morrope que estaría o habría contratado a su esposo como chofer. Nos dicen, ¿no? Nos comentan por acá, Positos, gracias Posito Lagartera, gracias por su sintonía, amigos oyentes. Vamos a escuchar parte rapidito del señor Gustavo Cajosol. Ahí está.
4: Conversando con el candidato y el ingeniero Gustavo Cajosol, Movimiento PR, aquí en el distrito de Morrope. Ha terminado esta importante reunión, ingeniero. Buenas tardes. Bienvenido a elecciones municipales 2026 con Esther Estela.

0: solamente sumando en esta campaña.
1: Consideramos que puede continuar en esa
0: una de ellas, por ejemplo, el agua que se sigue tomando con arsénico, ingeniero Cabuzol.
1: Okay.

0: y aterrizar de ingeniero, porque Corrope ya está cansado de todo lo que está pasando, ¿no?
1: Exacto.
0: Deteriorada, ¿no? Y aparte, ingeniero, seguramente usted que está tocando puertas, está patineando, está caseando, seguramente la gente de Morro que le dice que estos últimos meses prácticamente las autoridades, el pueblo se equivocó, ingeniero.
1: Esta es la que está siendo socializada.
0: Claro. Pero las declaraciones también del candidato Gustavo Cajusol del Movimiento Verde. Gracias, Posito. Nos escuchan nítidamente la gartera. Ahí está Tranca Fanupe, Tranca Sazape adentro. Realmente, gracias. Ahí nos reconocieron, me dijeron, ahí está, me dicen, la radio de Eladio Sandoval. Inmediatamente reconocieron a Radio Santa Fe, la radio del pueblo. Bueno, señoras y señores, hay un candidato que ha puesto un programa, es el candidato hermano de Neri Nieto, nos dicen, candidato por JP en el distrito de Pacora, y solamente le pasa la franela, pues, a su candidato. Lamentable, ¿no? Algunos candidatos que están contratando programas y solamente ellos para pasarse la franela. Nos dicen por acá, en Pacora, no hay más, Estelita. Quique Becerra dará la pelea en estas elecciones que se vienen. 2:58 p.m. En Jayanca, me dicen, Estelita. Extrañamos la candidatura también de Paul Vera Mauro, me dicen. Era la voz también, pero ahora queremos escuchar también, ojalá tengas la oportunidad de entrevistar a Lino Quirós, el popular Papachín, y también al señor, nos dicen por acá, Chino Coveñas, ya fue, me dicen, Estelita, ya fue. En Íguimo, me dicen, con todo, Íguimo, ahí está Miguelito Valdera, ahí está Miguelito Valdera, el exalcalde del distrito de Íguimo. Se vienen las obras, continuarán las obras con Miguel Valdera. Y nos dicen también el otro candidato, me dicen, sería el señor Carlos Soriano, me dicen, ¿no? Carlos Soriano, ahí está, ahí está, ahí está Miguel Valdera, el popular Chilalo, se viene con todo, el popular Chilalo estará también en los estudios de Radio Santa Fe. Gracias, gracias. El popular Chilalo, de hecho, se viene con todo. Son las 2:59 p.m. La campaña se pone mucho más interesante, señoras y señores. Ah, se vienen novedades de los candidatos a regidores. Ah, vamos a hablar también de los candidatos a regidores. Muchos trabajaron en las municipalidades de aquí del Valle de la Leche y los sacaron, no por buenos trabajadores, sino porque hacían mal su trabajo. De hecho, mañana estaremos con más. Hemos escuchado hoy las declaraciones de Erika Vera, candidata del PPC. Hemos escuchado a nuestro gran amigo también, Wilson Carrasco, también a Gustavo Cajusol del distrito de Morrope. Mañana se vienen declaraciones de Quique Becerra también, con el cual estamos conversando también, del distrito de Pacora. Señoras y señores, están notificados. No voten por los candidatos que están involucrados en corrupción y que no viven en su distrito. Ya dependerá de cada uno de ustedes. Gracias, gracias. Vamos con una llamadita, a ver, ¿quiere hablar? Hola, buenas tardes. Sí, breve, se acaba mi programa, breve. Wilson Carrasco, gracias, gracias, ahí está. Nos vamos, gracias. Hasta mañana, si Dios así me lo permite. Muy buenas tardes, permiso.
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0: de la tarde con 5 minutos de ahora. Atención, participación de fallecimiento. Atención, Motupe, Palo Blanco, Salas, Olmos, Penachi, La Ramada, Kerwer, Incahuasi, Ijimo, La Mayeque, Chiclayo y Lima. La funeraria Dios es Amor de Túcume, la esposa, los hijos, nietos y demás familiares participan del sensible fallecimiento de quien en vida fue el señor Wilfredo Rosas Carlos Belicoso. Que paz descanse y de Dios goce. Cumplen con el penoso deber de participar con profundo dolor su sensible fallecimiento ocurrido el día martes 25 de agosto a horas 6:30 de la mañana, reconfortados con los auxilios espirituales de nuestra santa religión. A la vez invitamos a su cristiana sepultura para el día de hoy, miércoles 26 de presente, a horas 4 de la tarde, al cementerio Señor de la Resurrección de la ciudad de Motupe, partiendo el cortejo fúnebre de la casa mortuoria, sito en la calle Emancipación número 498, familia Carlos Sánchez. A Dios lo acoge en su seno y a los familiares otorgue la paz y resignación. Agradecemos eternamente a todas las personas que se dignen en acompañar en estos momentos de dolor y profundo sentimiento. Descanse en paz, señor Wilfredo Rosas Carlos Belicoso. Momentos previos a su sepelio, habrá misa del cuerpo presente en esta su casa en calle Emancipación número 498, Motupe, familia Carlos Sánchez. 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
1: 3 y 7. 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

Aquí está Corazón Serrano. El Megamix. ¡Sí! 6 de la tarde con 8 minutos.

Mi linda gente de Tucumán, Lima y Mochiclayo, La Victoria.

Aquí está Agua Marina. La Parranda 6. Miércoles, mitad de semana.